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0: Esta es la hora en Tornagaleones.
1: 20 horas, 3 minutos.
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3: La Fiscalía Regional de Los Ríos formalizó la investigación en contra de un imputado de 33 años por su participación como autor de un delito de robo con intimidación. El hecho ocurrió en Panguipulli, en un servicentro en el Tume, la comuna de Panguipulli, informó la Fiscalía Regional. El imputado, agrega la información, ingresó al lugar con el rostro cubierto y portando un cuchillo de gran tamaño, con el que intimidó a un trabajador exigiéndole la entrega de dinero. La víctima debió entregar tanto la recaudación del local como dinero personal, sumando un total de 230 mil pesos, tras lo cual el imputado huyó. Durante la audiencia, la Fiscalía solicitó prisión preventiva por considerar que la libertad del imputado constituye un peligro para la seguridad de la sociedad, lo que fue acogido por el juzgado de garantía de Panguipulli, ordenándose su ingreso al complejo penitenciario Valdivia. El imputado también fue formalizado por delitos de robo con fuerza en lugar no habitado y hurto simple. Con el objetivo de impulsar proyectos claves para mejorar la calidad de vida de los habitantes a través de una mejor conectividad, el ministro de Transporte y Telecomunicación, Luis de Crunch, visitó la región de Los Ríos. La agenda de la autoridad estuvo marcada por el esperado lanzamiento de la Escuela Origen Destino EOD en Valdivia. Al respecto, el secretario de Estado afirmó que esta es una encuesta que es tremendamente importante y necesaria para poder tener un diagnóstico preciso de la movilidad de la ciudad, es decir, cuáles son los modos de transporte de las personas en Valdivia, los horarios de desplazamiento, los tiempos de viaje, y esto va acompañado de un levantamiento de información asociada a los usos de suelo, a los hogares, de tal forma que con todos esos antecedentes podamos avanzar en propuesta de políticas públicas, propuesta de infraestructura, tanto del punto de vista de transporte como de obras públicas y viviendas, con el objetivo claro de mejorar la calidad de vida de las personas. Desde el gobierno regional, el gobernador Cuartino destacó que contar con datos actualizados es fundamental porque permiten orientar con mayor precisión las políticas públicas de transporte. Por eso, como gobierno regional, hemos financiado el 100% de esta iniciativa, con una inversión de 400 millones de pesos, justamente para contar con esa base sólida de información. Esperamos que de aquí a marzo del 2027 podamos disponer de todos los resultados de lo que nos permita afinar nuestras decisiones y proyectar de mejor manera el desarrollo del sistema de transporte. Tenemos un compromiso con el Ministerio de Transporte, somos aliados en esta tarea. Parte de los recursos de la Ley Espejo llegan al gobierno regional y sobre ello debemos incidir con una mirada estratégica, orientando las inversiones hacia un objetivo central que es mejorar la calidad de vida de nuestra gente. Este estudio, ejecutado a través del Programa de Vialidad y Transporte Urbano SECTRA, es financiado por el gobierno regional por un total de 400 millones de pesos y permitirá encuestar 2.500 hogares de la comuna para representar el comportamiento de la movilidad urbana.
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3: Ecos de Agua y Tierra es el proyecto que entre mayo y agosto de este año se va a desarrollar de forma inédita en dependencia de la Escuela España a través de una serie de jornadas de mediación de libros cuyos reconocidos autores y autoras también serán presentes para conversar y profundizar en sus textos junto a estudiantes de cuarto, sexto y séptimo año básico y apoderados. Para Valesca Aguilar Guzmán, coordinadora pedagógica CRA de la Escuela España y responsable del proyecto, financiado por el Fondo del Libro y la Lectura del Ministerio de las Culturas, las Artes y el Patrimonio, convocatoria 2026, el objetivo de esta serie de mediaciones lectoras es que los estudiantes comprendan, valoren y construyan su identidad a partir del territorio que habitan, despertando el goce lector mediante el encuentro directo con autores locales y regionales. Asimismo, Aguilar sostuvo que el proyecto nace para propiciar el desarrollo social a través de la lectura, entendiéndola no solo como una habilidad académica, sino que como un derecho fundamental de todas y todos. La idea es que los estudiantes se reconozcan en las historias, fomentando al mismo tiempo la conciencia medioambiental y el pensamiento crítico. Respecto de la selección de las obras, la profesora de Educación Básica indicó que se guiaron por textos con alta pertenencia territorial y cultural. Elegimos textos que abordan la biodiversidad local, la cosmovisión mapuche y la historia regional, detalló Valesca Aguilar. Así es que las y los estudiantes y adultos del establecimiento valdiviano podrán sumergirse en la historia de Anoca, la niña del mar, libro escrito e ilustrado por María José Roseló, que relata el tránsito de una niña yagán hacia el mundo adulto y que según su autora se trata de un cuento ilustrado de ficción histórica, basado en las crónicas del etnólogo Martín Guisendi. Por el lado de las novelas, el proyecto escogió a Cal Fukimun, La leyenda del sabio azul, del escritor Oscar Díaz Santillanca, una obra retrofuturista que invita a los lectores a impregnarse de la cosmovisión mapuche en una entretenida narración que mezcla ciencia, ficción y también fantasía. El proyecto se va a ejecutar hasta septiembre de este año, contempla la realización de 4 sesiones de mediación por cada libro escogido y la entrega de un ejemplar a cada estudiante y apoderado que participe de los encuentros. La ministra de la Mujer y Equidad de Género, Judith Martier, encabezó un encuentro esta semana con las seremis de todo el país en dependencia de Cernamec de la Región Metropolitana, instancia que tuvo como objetivo fortalecer la coordinación y delinear los principales ejes de trabajo de la cartera para el nuevo periodo. La jornada reunió autoridades regionales provenientes de distintas zonas del país, incluida la seremi Oriel Montesinos como representante de la Región de los Ríos, y contó también con una visita al presidente José Antonio Kast, que la felicitó por su compromiso con Chile y les hizo un llamado a priorizar el trabajo en terreno, enfocado en responder a las principales urgencias de las mujeres en cada región. La seremi Oriel Montesinos destacó que, luego de haber asumido en este cargo hace un mes, nos hemos centrado en realizar nuestro trabajo en terreno, visitando diversas comunas y proyectando nuestras próximas acciones en colaboración con los municipios. Instancias como estas son cruciales para mostrar a nuestras autoridades nacionales la realidad que viven las mujeres de los ríos, con las necesidades propias del territorio. De esta manera, el gobierno que encabeza el presidente Kast impulsará políticas públicas y cambios por el bien de Chile, considerando las características particulares que viven mujeres y niñas en 12 comunas de los ríos, pero también de aquellas que viven en el norte, en el centro y el extremo sur del país. Como parte de la jornada, la autoridad también participaron en distintas actividades de trabajo, entre ellas exposiciones sobre lineamiento estratégico y oferta programática de Cernamec, además de espacios de diálogo con equipos técnicos y un encuentro con la Asociación de Funcionarios.
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3: A principios de abril, el gobierno reactivó el subsidio que estaba suspendido desde hace aproximadamente un año al transporte público fluvial en Valdivia. Al cumplirse un mes del reinicio del vínculo, el ministro de Transporte y Telecomunicación, Luis de Grange, visitó por primera vez la región para constatar cómo ha funcionado el respaldo entregado al servicio. Responsabilidad de la empresa Transporte Fluvial Sustentable SPA. Aquello fue parte de una agenda que también consideró encuentros con autoridades regionales y un recorrido a las instalaciones donde funciona el canal de ensayo aerodinámico del Instituto de Ciencias Navales y Marítimas de la Universidad Austral de Chile en el campus Miraflores. La presencia de Luis de Grange en la capital de los ríos ocurrió además con motivo del lanzamiento de la encuesta Origen-Destino EOD, cuyos datos se han renovado desde el 2013 o no se han renovado, y en el contexto de la entrega de medidas de apoyo a los propietarios de taxis colectivos y vehículos de transporte escolar por el alza en el precio de los combustibles. El ministro estuvo en Valdivia también como parte de un recorrido por el sur que consideró Temuco y Coyhaique. Esta ciudad es referente en varios aspectos y uno de ellos es precisamente el aprovechamiento del río con un transporte sustentable que sin duda es algo único, con todas sus rutas y servicios que cubren gran parte de las secciones navegables de los ríos. La oferta funciona muy bien, considerando además que es gratuita para personas mayores y en situación de discapacidad y con tarifa rebajada para estudiantes. Son factores que sin duda están contribuyendo a mejorar la calidad de vida de las personas, dijo el ministro. Otro de los puntos que abordó la autoridad de gobierno fue el inicio del pago de bono para transportistas, que el 1 de abril inició proceso de inscripción de los interesados en recibir dicho beneficio como apoyo frente al alza en el valor de los combustibles. Luis de Grange finalmente asistió al acto de lanzamiento de la encuesta Origen Destino 2026. Es una fuente de información utilizada en todo proceso de planificación de los sistemas de transporte, que en el caso de Valdivia no se actualiza desde el 2013. La actividad fue en dependencia del Club de la Unión. Esta es una encuesta que es extremadamente importante y necesaria para poder tener un diagnóstico preciso de la movilidad de la ciudad, es decir, cuáles son los modos de transporte de las personas en Valdivia, los horarios de desplazamiento, los tiempos de viaje. Esto va acompañado de un levantamiento de información asociado a los usos de suelo, a los hogares, de tal forma que con todos estos antecedentes podamos avanzar en propuestas de políticas públicas, propuestas de infraestructura, tanto del punto de vista de transporte como de obras públicas y viviendas, con el objetivo claro de mejorar la calidad de vida de las personas, aclaró el ministro. La encuesta Origen Destino 2026 considera la consulta a 2.500 hogares, labor que durante los próximos meses realizarán en terreno un equipo de 40 encuestadores. En el marco del convenio entre el Instituto de Desarrollo Agropecuario, INDAP, y la Ilustre Municipalidad de Los Lagos, 116 usuarias y usuarios del Programa de Desarrollo Territorial Indígena, PDTI, recibieron el incentivo de Capital de Operación 2026, una herramienta clave para fortalecer sus sistemas productivos y enfrentar de mejor forma la temporada invernal. La actividad contó con la participación de autoridades locales y regionales, junto al alcalde de la comuna, Víctor Fritz, y el jefe de área INDAP Los Lagos. Este incentivo, financiado a través del Fondo Único de Financiamiento FUF del programa PDTI, contempla un aporte de 404.906 pesos por usuario, recursos que fueron definidos de manera participativa en reuniones comunitarias realizadas a inicio de la temporada en los distintos territorios indígenas de la comuna. En total, INDAP destinó 39.431.000 pesos para esta iniciativa, con un aporte adicional de 1.971.587 pesos por parte de los propios usuarios, alcanzando un costo total del proyecto de 41.403.315 pesos. El capital de operación está orientado principalmente a la adquisición de insumos agrícolas esenciales, como fertilizantes, semillas, alimento animal y concentrado, permitiendo asegurar la continuidad de las actividades productivas durante los meses más complejos del año. Durante la jornada, además de la entrega simbólica de los recursos, se desarrolló una capacitación técnica dirigida por el equipo PDTI de Los Lagos, enfocada en el uso eficiente de estos incentivos y la adecuada selección de insumos agrícolas, reforzando así la capacidad productiva de los beneficiarios. La directora regional subrogante de INDAP Los Ríos, Paula Román Abello, enfatizó el enfoque integral del programa. Este incentivo responde a una necesidad concreta de nuestros usuarios y usuarias, especialmente en una época compleja como el invierno. No solo estamos entregando recursos, sino también acompañamiento técnico para que estos se utilicen de manera eficiente, fortaleciendo así la seguridad productiva y también la autonomía de la agricultura familiar campesina e indígena, indicó. Por su parte, el alcalde de la comuna, Víctor Fritz, destacó la importancia de este tipo de iniciativa para el desarrollo local. Este apoyo es fundamental para nuestras familias campesinas e indígenas porque no solo entrega recursos, sino también herramientas y conocimientos que fortalecen su trabajo diario. Como municipio valoramos profundamente el trabajo conjunto con INDAP, que permite llegar de manera concreta a nuestros territorios y apoyar la producción local, señalaron. El seminario Desafíos de la Convivencia Escolar, una responsabilidad de toda la comunidad, realizado en el Aula Magna de la Universidad San Sebastián C. de Puerto Montt, congregó a cientos de personas asistentes en modalidad presencial y online. La actividad se marcó en la conmemoración del Día Nacional de la Convivencia Escolar y fue transmitida a todo Chile a través del canal de YouTube de la Superintendencia de Educación. La jornada tuvo como propósito entregar herramientas legales y prácticas a directivos, docentes, duplas psicosociales y asistentes de la educación, con un enfoque preventivo y formativo. El objetivo fue transitar desde la gestión de conflictos hacia la consolidación de una cultura de paz, respeto y buen trato en estricto cumplimiento de la normativa vigente. El encuentro se desarrolló en un contexto marcado por hitos relevantes: la actualización de la Política Nacional de Convivencia Educativa, la promulgación de la Ley 21.809 sobre convivencia, buen trato y bienestar de comunidades educativas y la implementación del Sistema de Garantía y Protección Integral de los Derechos de la Niñez y Adolescencia. La jornada contó con los saludos oficiales del Seremi de Educación de Los Lagos, Dalmiro Yáñez, del director académico de la Universidad San Sebastián C. de Patagonia, Mario Flores, y de la propia superintendenta subrogante de Educación, Pamela Driasola, quienes destacaron la importancia de fortalecer la colaboración entre instituciones y comunidades educativas para avanzar en la construcción de ambientes escolares seguros y respetuosos.
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3: En dependencias de la División de la Asociatividad y Cooperativas TAES del Ministerio de Economía, se llevó a cabo la primera reunión oficial de presentación entre la directiva de la Asociación Nacional de Cooperativas de Chile y el recientemente asumido jefe de la división, Sebastián Espinosa. La instancia marca el inicio de una agenda de trabajo orientada a fortalecer el desarrollo del modelo empresarial cooperativo en el país. La delegación de la ANSCH estuvo encabezada por su presidente Mauricio Rojas Lagos, junto al vicepresidente Rodrigo Silva, su directora ejecutiva Jimena Muñoz y los directores Manuel Morán y Agustín Mariano. Durante el encuentro, la asociación presentó formalmente a la entidad a sus 7 federaciones socias, destacando el rol como instancia de representación del cooperativismo chileno, con presencia en todo el territorio nacional y una base que supera los 2 millones de socios. En la reunión, la ANSSH dispuso de la autoridad la experiencia acumulada del sector para contribuir al diseño e implementación de políticas públicas que fortalezcan el rol de la DAES como organismo organismo promotor y fiscalizador de las cooperativas. Asimismo, se relevó la importancia de mantener y profundizar espacios de articulación público-privada en materia de asociatividad, destacando la participación activa de la ANSCH en estas instancias. Un total de 215 niños y niñas desde kinder a octava básico de las escuelas Selva Oscura, Boyilcó, San Pedro, California, Pehuenco y Colo, ubicadas en sectores rurales de la comuna de Victoria, esto en la Araucanía, fueron beneficiados con un operativo dental gratuito que buscó mejorar su salud bucal y también su calidad de vida. El operativo organizado por las empresas Forestal Comaco y Cambium, ejecutado por la Fundación Sonrisas y apoyado por la Municipalidad de Victoria, se desarrolló la Escuela Selva Oscura y contempló la participación de 13 odontólogos de la Fundación. Durante la jornada, los dentistas atendieron a los estudiantes en 4 estaciones clínicas con procedimientos de baja complejidad, junto con acciones formativas claves para el cuidado dental. Además, incorporaron una estación educativa enfocada en la prevención y promoción de hábitos saludables. Esta actividad forma parte de la cruzada Queremos Ver a Chile Sonreír, impulsada por Fundación Sonrisa el 2026. La cual ya ha recorrido diversas comunas del país, articulando actores privados para acercar la salud bucal a niños y niñas de contextos vulnerables. La subgerente de Protección Comunidad y SSO de Forestal Comaco, Silvia Ormazábal, destacó que estamos aquí por 4 año consecutivo y muy agradecidos por el compromiso de los profesionales que atienden con tanto cariño a los niños. Invitamos a más instituciones a sumarse para ampliar la cobertura en sectores rurales de la Araucanía y contribuir a disminuir las brechas existentes.
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3: En el marco de la convocatoria de iniciativas ambientales locales impulsadas por el proyecto FAMA, fueron escogidas las 21 mejores propuestas presentadas a esta instancia por grupo de forjadores ambientales de 15 regiones de Chile, con el objetivo de desarrollar acciones concretas de educación y participación ciudadana enfocadas en la mitigación de una problemática ambiental que actualmente existe en las comunas donde estos operan. De esta forma, las propuestas postuladas para los forjadores giran en torno a temáticas como economía circular, gestión de residuos, biodiversidad, agua y escasez hídrica, y cada una contará con monto máximo de 1 millón de pesos de financiamiento para su desarrollo. Este consistente en servicios, insumos y su respectivo despacho, junto al acompañamiento y seguimiento técnico a cargo de la Universidad Católica del Norte, sede Coquimbo. El director de FAMA y de Científicos de la Basura, Nelson Vázquez Porrot, señaló que agradecemos a las agrupaciones que presentaron a la convocatoria un total de 55 propuestas ambientales, alta participación que confirma la necesidad de legitimar el compromiso de sensibilización y educación que realizan los forjadores de manera autoconvocada y también autogestionada, y de entregar herramientas que mejoren la eficacia de su trabajo comunitario en favor de la calidad de vida ambiental y la calidad de vida de las personas. Con una amplia convocatoria y activa participación de agricultores, equipos técnicos y representantes del mundo científico, se realizó el Encuentro Territorial de Agricultura Resiliente al Clima en Iñarremegue, instancia que marcó un importante hito en la implementación del proyecto impulsado por ONG Maima en alianza con INEA. Durante la jornada se presentaron avances y resultados preliminares de la iniciativa, impulsando comunidades agrícolas resilientes al clima y basadas en datos de la región de los ríos y también los lagos. Un programa piloto que actualmente acompaña a 80 agricultores y agricultoras de las regiones de los lagos y los ríos. El proyecto busca fortalecer la resiliencia de familias de agricultores frente al cambio climático, abordando especialmente el estrés hídrico que afecta a la zona y a su producción. Para ello promueve la gestión sostenible del agua mediante un enfoque innovador, esto basado en datos que combina herramientas digitales, monitoreo en terreno y análisis de variables hídricas y productivas a nivel predial.
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3: En el marco de lo que fue la celebración del Día Mundial de la Seguridad y Salud en el Trabajo, la subsecretaria de Salud Pública, Alejandra Pizarro, junto al representante de la OEPS-OMS en Chile, Giovanni Escalante, estuvieron presentes en la empresa Sigdo Cooper para propiciar la prevención y promoción de la salud en lugares de trabajo. Como MINSAL tenemos la convicción de que la salud no se aborda solamente en los centros asistenciales, la salud también se cuida en lugares de trabajo, porque ustedes saben mejor que nadie que es en los lugares de trabajo donde pasamos la mayor parte del día. Por lo tanto, son estos lugares los que llegan y juegan un rol clave de la salud en la prevención y también en la promoción, dijo la doctora Pizarro. Esta actividad se desarrolló gracias a la coordinación entre el Ministerio de Salud y la Confederación de la Producción y el Comercio, CPC, que mantienen una colaboración en esta materia desde el 2024, cuando se lanzó el programa Chile por la Salud Preventiva, una iniciativa que busca acercar el examen Medicina Preventiva del Adulto, EMPA, a los trabajadores. Esta alianza ha sido importante, ya que permitió el año 2025 acercar 21.000 exámenes de medicina preventiva, el EMPA, directamente en lugares de trabajo, facilitando el acceso a esta evaluación gratuita de salud para detectar enfermedades claves como son la hipertensión arterial, la dislipidemia y la diabetes, incluso el tabaquismo, agregó la autoridad, quien informó que si a nivel nacional solo un 13% de las personas se realiza el EMPA, cuando las empresas organizan estos operativos, la tasa sube 37,5%. permitiendo que uno de cada tres colaboradores cuente con información actualizada sobre su estado de salud. Algo relevante si se tiene en consideración que, por ejemplo, el 70% de los infartos ocurre en personas que desconocían su riesgo. Tal como se establece la alerta sanitaria vigente desde el 15 de abril, la ministra de Salud, Mari Echomalí, encabezó la presentación del Plan de Alerta Oncológica. Este busca que los 33.702 pacientes que están a la espera de una atención oncológica GES y no GES al 31 de enero del 2026 puedan iniciar su proceso terapéutico. Junto a la subsecretaria de Salud Pública, Alejandra Pizarro, el director de FONASA, César Oyarzo, la jefa de la División de Gestión de la Red Asistencial, Elisa Lach, y al jefe de Departamento de Cáncer, Alejandro Berkovich, la secretaria de Estado, afirmó que este es uno de los compromisos para los primeros 90 días, posteriormente a la toma de razón de Contraloría de la alerta sanitaria, y que el objetivo es que los pacientes tengan la atención oportuna que requieren. Este es un plan que va a permitir modelar una nueva forma de hacer las cosas para que los pacientes no tengan retraso en sus garantías, patologías, GES, y no tengan que esperar tiempos prolongados cuando la espera es un problema para efectos del compromiso de salud de otras personas, aseguró la ministra. El cáncer es la segunda causa de muerte en Chile. Representa aproximadamente el 26% de los fallecidos. El año 2025 se diagnosticaron 63.274 nuevos cánceres y se estima que para el 2035 serán prácticamente 80.000 nuevos cánceres. Por eso es fundamental llegar oportunamente con la atención. El plan de alerta oncológica considera un monto total de 156.000 millones de pesos adicionales al presupuesto sectorial y está organizado en tres grandes fases. El seminario Desafíos de la Convivencia Escolar, una responsabilidad de toda la comunidad, realizado en el Aula Magna de la Universidad San Sebastián C. de Puerto Montt, congregó a cientos de personas asistentes en modalidad presencial y online. La actividad se marcó en la conmemoración del Día Nacional de la Convivencia Escolar y fue transmitida a todo Chile a través del canal de YouTube de la Superintendencia de Educación. La jornada tuvo como propósito entregar herramientas legales y prácticas a directivos, docentes, duplas psicosociales y asistentes de la educación, con un enfoque preventivo y formativo. El objetivo fue transitar desde la gestión de conflictos hacia la consolidación de una cultura de paz, respeto y buen trato en estricto cumplimiento de la normativa vigente. El encuentro se desarrolló en un contexto marcado por hitos relevantes: la actualización de la Política Nacional de Convivencia Educativa, la promulgación de la Ley 21.809 sobre convivencia, buen trato y bienestar de comunidades educativas y la implementación del Sistema de Garantía y Protección Integral de los Derechos de la Niñez y Adolescencia. La jornada contó con los saludos oficiales del Seremi de Educación de Los Lagos, Dalmiro Yáñez, del director académico de la Universidad San Sebastián C. de Patagonia, Mario Flores, y de la propia superintendenta subrogante de Educación, Pamela Driasola, quienes destacaron la importancia de fortalecer la colaboración entre instituciones y comunidades educativas para avanzar en la construcción de ambientes escolares seguros y respetuosos.
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3: La Fiscalía Subprovincial Anticorrupción del Perú realizó una diligencia de exhibición de documentos para recabar información sobre nuevos contratos efectuados entre la Oficina Nacional de Procesos Electorales, OMPE, y otros proveedores de servicio vinculados a las elecciones generales del pasado 12 de abril. La intervención fiscal se lleva a cabo con apoyo de agentes de la Dirección contra la Corrupción, DIRCOCOR, en el marco de una investigación por presunta colusión agravada que involucra a Piero Corbeto, José Samame y otros implicados. Este operativo es en el marco de la investigación por el presunto delito de colusión agravada que dirige esa entidad contra el ex jefe de la ONPE, Piero Corbeto, José Samame y otros implicados. Más temprano, la Policía Nacional del Perú también requirió a la OMP detalles sobre las actas observadas por Renovación Popular y su candidato presidencial Rafael López Aliaga, así como información sobre la cadena de custodia de dichas actas y cédulas de votación en el marco de la denuncia presentada contra Piero Corbeto. El Mundial 2026 todavía no comienza, pero ya enfrenta una controversia que golpea el bolsillo de los hinchas. NJ Transit, la empresa estatal de transporte de Nueva Jersey, evalúa elevar a más de $100 el costo del viaje y de vuelta en tren hacia el MetLife Stadium, una de las sedes de la Copa del Mundo y donde se va a jugar la final. Actualmente el precio cuesta $12.90, lo que implica una alza cercana al 775%. La medida busca cubrir los cerca de $48 millones que va a demandar el operativo especial de transporte durante la Copa del Mundo, según reportes citados por medios norteamericanos. Al respecto, la gobernadora Mickey Sherrill defendió el criterio de que sean los asistentes a los partidos y no los contribuyentes locales quienes absorban este gasto, aunque NJ Transit aclaró que la tarifa aún no está cerrada y sigue en evaluación. El posible aumento ha provocado malestar entre aficionados, autoridades y operadores turísticos al considerar que encarece de forma excesiva la experiencia mundialista en los Estados Unidos.
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3: En Perú, la Asociación Judía de Perú, AGP, emitió un comunicado donde rechaza las expresiones vertidas del presidente de la República peruano, José María Balcázar, sobre teorías antisemitas que culpan a los judíos de haber empujado a Alemania a la guerra debido a su control del comercio, la banca y la práctica de la usura. Es increíble que en pleno siglo XXI argumentos que son dignos de oscuros tiempos medievales sean usados para culpar a las víctimas de su propio holocausto, indica el escrito. La AJP indicó que repudia lo dicho por el jefe de Estado ese día y esperan una pronta disculpa de quien nos representa a todos los peruanos. Durante su discurso por el aniversario de la Cámara de Comercio de Lima, el presidente Balcázar mencionó un libro que, según indicó, sostiene que los judíos fueron en parte responsables de que Alemania fuera empujada a una guerra. Es un momento para la historia del comercio, de cómo nacieron las letras de cambio, cómo se movió el comercio internacional, qué papel tuvieron los judíos en el comercio nacional e internacional de Alemania, cómo es que Alemania fue empujada a una guerra también por culpa, en parte, de los judíos, porque controlaban todos los bancos, todo el comercio y hacían usura. La Corte Suprema de Estados Unidos, de mayoría conservadora, anuló el miércoles el mapa electoral del estado de Luisiana en una decisión de gran alcance para la representación de las minorías en el Congreso, en particular afroestadounidenses y también hispanas. El fallo supone un revés para los demócratas embarcados desde hace varios meses en una batalla con los republicanos en torno a la redistribución de los distritos electorales de varios estados antes de las cruciales elecciones de mitad de mandato en noviembre. El partido del presidente Trump, en cambio, se ve reforzado a largo plazo. Por 6-3, 2 de los jueces conservadores frente a los progresistas, la Corte concluyó que una ley que garantice la representación electoral de las minorías, la ley de derecho, el voto, no obligaba a Luisiana a crear un segundo distrito de mayoría afroestadounidense. En consecuencia, el mapa electoral de este estado del sur es una redistribución inconstitucional, afirmó el magistrado conservador Samuel Alito en la sentencia redactada en nombre de la mayoría. Pero para la jueza progresista Elena Kagan, la decisión de la Corte hará retroceder el derecho fundamental a la igualdad racial en las elecciones que el Congreso había otorgado con la ley de derecho al voto del año 1965.
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3: La presidenta de México, Claudia Sheinbaum Pardo, anunció la firma del acuerdo para el fomento de la industria siderúrgica, una iniciativa que mencionó busca impulsar el consumo de acero mexicano en proyectos de infraestructura, equipamiento y vivienda en todo el país. La revelación de esta iniciativa se hizo en conjunto con la titular de la Secretaría de Anticorrupción y Buen Gobierno, Raquel Buenrostro, quien explicó que este acuerdo forma parte del denominado Plan México y se articula en tres ejes principales: contrataciones públicas, instrumento de financiamiento para la infraestructura, compromiso estratégico en el sector de la construcción. La funcionaria destacó que el Plan Nacional de Desarrollo 2025-2030 contempla el impulso a la industria nacional como una prioridad. En este sentido, subrayó que el acuerdo pretende incrementar el contenido nacional en la producción, elevar el valor agregado de los productos siderúrgicos y consolidar el papel del gasto público como una herramienta clave para el crecimiento económico del país. Asimismo, como parte de los compromisos establecidos, el sector privado se comprometió a garantizar la calidad de sus productos, asegurar el abasto y las entregas en tiempo, así como ofrecer precios competitivos acordes a las condiciones del mercado. El Pentágono confirmó que Estados Unidos ha gastado ya 25.000 millones de dólares en la guerra contra Irán, una cifra que marca el primer balance oficial desde el inicio del conflicto el pasado 28 de febrero. El dato fue presentado por Jules Hurts III, subsecretario de Finanzas de Guerra, durante una audiencia clave en el Congreso. El reporte expone el impacto económico del conflicto que se desarrolla en Oriente Medio y que ha acelerado el uso de recursos públicos en operaciones no contempladas en el presupuesto inicial. La revelación que llega en un momento de tensión política interna, pues la oposición demócrata insiste en que la intervención militar se lleva a cabo sin la autorización formal del Congreso. Esta situación ha generado un debate sobre la legalidad y la transparencia del gasto. El informe detalla que la mayor parte de los recursos se ha destinado a la compra y reposición de municiones críticas, así como el sostenimiento del bloqueo naval en el Golfo Pérsico, que incluye el despliegue de 3 portaaviones. También se contemplan gastos en la reparación y reemplazo de equipos dañados durante ataques con drones y enfrentamientos con fuerzas iraníes y del Hezbollah. El gobierno de Milei tiene en la mira a la empresa que gestiona el Movistar Arena en Argentina bajo control del grupo La Nación, a la que denunció por evasión fiscal. La denuncia la realizó la Agencia de Recaudación y Control Aduanero, ARCA, que acusa a la firma que maneja el estadio de evadir más de 2.000 millones de pesos. Básicamente lo que sostiene el ARCA en su presentación es que Buenos Aires, Arena S.A., la empresa de la familia Saguier que maneja el Movistar Arena, no paga impuestos que debe pagar. El cargo que le imputa en su denuncia es evasión tributaria agravada. El organismo recaudador a cargo de Andrés Vázquez sostiene en la presentación ante la justicia que la empresa manipuló su declaración del impuesto a las ganancias del 2023. ARCA precisó que así evadió 2.362.457.971,13 pesos. La maniobra de Buenos Aires S.A. consistió en incluir en la declaración de ese ejercicio un ajuste impositivo sin respaldo y esgrimió como argumento para hacer lo que se trataba de una actualización de quebrantos de años anteriores en Argentina.
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3: Eventuales irregularidades en la entrega de datos ambientales por parte de la empresa nacional de petróleo INAP encendieron las alertas al interior de estatal luego de que se conociera que cifras reportadas a la autoridad habrían sido manipuladas. Desde el directorio decidieron no interponer acciones. Según antecedentes conocidos tras la reciente junta de accionistas de la compañía, personal de INAP habría informado a la Superintendencia del Medio Ambiente que se cumplían los límites de contaminantes exigidos en el plan de prevención y o descontaminación atmosférica que rige en Concón, Quintero y Puchuncaví en la región de Valparaíso. Sin embargo, dichas cifras no se ajustarían a la realidad ya que habrían sido alteradas. De acuerdo con lo publicado por el diario financiero, esta situación fue detectada a comienzo de este año por el directorio de la empresa, lo que motivó la solicitud de antecedentes internos para esclarecer los hechos.
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3: El posible regreso de Alexis Sánchez al fútbol chileno empieza a tomar forma concreta al otro lado del mundo. Desde España, el tema se instaló con fuerza tras las recientes declaraciones de Cecilia Pérez Flamante, presidenta de Azul Azul. El medio Estadio Deportivo puso el foco en el impacto de estos dichos, subrayando que la puerta de salida del Sevilla estaría prácticamente abierta para el atacante nacional. En ese contexto, la posibilidad de que Niño Maravilla llegue al CDA para calzarse la camiseta azul comienza a dejar de ser una ilusión ajena. Volver a su país de origen se erige como una opción cada vez más concreta, sobre todo tras los dichos de Cecilia Pérez Flamante, presidenta de la U, club del que el futbolista es reconocido hincha, indicó la publicación. El escenario contractual también juega a favor de este eventual retorno. Sánchez finaliza su vínculo en junio, lo que le permitiría negociar como agente libre y decidir su próximo destino sin restricciones. Finaliza contrato el 30 de junio en el Ramón Sánchez Pizjuán y, salvo un giro radical, no renovará su vínculo en Nervión, señaló. Así, el futuro del goleador histórico de La Roja parece comenzar a alejarse del fútbol europeo, abriendo paso a un posible regreso cargado de simbolismo y expectativa en Chile. Todo apunta a que pondrá fin a su extensa etapa en el fútbol europeo para regresar al continente americano y uno de sus grandes anhelos es jugar en la U, según se indicó. El tocopillano de 37 años vestirá su tercera camiseta en Chile tras Cobreloa y Colo-Colo.
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3: Con una programación gratuita y abierta a todos los públicos, Relib, la revolución del libro, va a celebrar su tercera edición el sábado 2 y domingo 3 de mayo en Embarque Estación de Puerto Varas, consolidándose como un espacio de encuentro en torno a la creación, los libros y también la lectura. Relib es una invitación a vivir el libro desde la experiencia, no solo como objeto, sino como proceso creativo y espacio de encuentro. Este año reforzamos su dimensión familiar y participativa, especialmente en un fin de semana largo que permite que más personas se acerquen a disfrutar de la lectura, la música y la creación. Queremos que cada visitante pueda descubrir nuevas formas de relacionarse con los libros y sentirse parte de este ecosistema, señala Francisca Muñoz, directora de Relib y directora ejecutiva de Editoriales de Chile. Organizada por Fundación Parque Sur y Editoriales de Chile y financiada por el Fondo del Libro y la Lectura 2025 del Ministerio de las Culturas, las Artes y el Patrimonio, esta versión reunirá más de 55 editoriales independientes de diferentes estilos literarios como narrativa, ensayo, cuento, literatura, infantil y juvenil, entre otros, junto a autoras, autores, ilustradores e ilustradoras de distintas regiones del país.
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1: 20 horas, 39 minutos.

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3: Esta es la hora en Tornagaleones.
4: 21 horas, 1 minuto.
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7: Ecos de Agua y Tierra es el proyecto que entre mayo y agosto de este año se va a desarrollar de forma inédita en dependencia de la Escuela España a través de una serie de jornadas de mediación de libros cuyos reconocidos autores y autoras también serán presentes para conversar y profundizar en sus textos junto a estudiantes de cuarto, sexto y séptimo año básico y apoderados. Para Valesca Aguilar Guzmán, coordinadora pedagógica CRA de la Escuela España y responsable del proyecto, financiado por el Fondo del Libro y la Lectura del Ministerio de las Culturas, las Artes y el Patrimonio, convocatoria 2026, el objetivo de esta serie de mediaciones lectoras es que los estudiantes comprendan, valoren y construyan su identidad a partir del territorio que habitan, despertando el goce lector mediante el encuentro directo con autores locales y regionales. Asimismo, Aguilar sostuvo que el proyecto nace para propiciar el desarrollo social a través de la lectura, entendiéndola no solo como una habilidad académica, sino que como un derecho fundamental de todas y todos. La idea es que los estudiantes se reconozcan en las historias, fomentando al mismo tiempo la conciencia medioambiental y el pensamiento crítico. Respecto de la selección de las obras, la profesora de Educación Básica indicó que se guiaron por textos con alta pertenencia territorial y cultural. Elegimos textos que abordan la biodiversidad local, la cosmovisión mapuche y la historia regional, detalló Valesca Aguilar. Así es que las y los estudiantes y adultos del establecimiento valdiviano podrán sumergirse en la historia de Anoca, la niña del mar, libro escrito e ilustrado por María José Roseló, que relata el tránsito de una niña yagán hacia el mundo adulto y que según su autora se trata de un cuento ilustrado de ficción histórica, basado en las crónicas del etnólogo Martín Guisendi. Por el lado de las novelas, el proyecto escogió a Calfu Kimun, la leyenda del sabio azul del escritor Oscar Díaz Santillanca, una obra retrofuturista que invita a los lectores a impregnarse de la cosmovisión mapuche en una entretenida narración que mezcla ciencia, ficción y también fantasía. El proyecto se va a ejecutar hasta septiembre de este año, contempla la realización de 4 sesiones de mediación por cada libro escogido y la entrega de un ejemplar a cada estudiante y apoderado que participe de los encuentros. En el marco de la convocatoria de iniciativas ambientales locales impulsada por el proyecto FAMA, fueron escogidas las 21 mejores propuestas presentadas a esta instancia por grupo de forjadores ambientales de 15 regiones de Chile, con el objetivo de desarrollar acciones concretas de educación y participación ciudadana enfocadas en la mitigación de una problemática ambiental que actualmente existe en las comunas donde estos operan. De esta forma, las propuestas postuladas para los forjadores giran en torno a temáticas como economía circular, gestión de residuos, biodiversidad, agua y escasez hídrica, y cada una contará con monto máximo de 1 millón de pesos de financiamiento para su desarrollo. Este consistente en servicios, insumos y su respectivo despacho, junto al acompañamiento y seguimiento técnico a cargo de la Universidad Católica del Norte, sede Coquimbo. El director de FAMA y de Científicos de la Basura, Nelson Vázquez Forrot, señaló que agradecemos a las agrupaciones que presentaron a la convocatoria un total de 55 propuestas ambientales, alta participación que confirma la necesidad de legitimar el compromiso de sensibilización y educación que realizan los forjadores de manera autoconvocada y también autogestionada, y de entregar herramientas que mejoren la eficacia de su trabajo comunitario en favor de la calidad de vida ambiental y la calidad de vida de las personas.
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7: En Perú, la Asociación Judía de Perú, AGP, emitió un comunicado donde rechaza las expresiones vertidas del presidente de la República peruano, José María Balcázar, sobre teorías antisemitas que culpan a los judíos de haber empujado a Alemania a la guerra debido a su control del comercio, la banca y la práctica de la usura. Es increíble que en pleno siglo XXI argumentos que son dignos de oscuros tiempos medievales sean usados para culpar a las víctimas de su propio holocausto, indica el escrito. La AJP indicó que repudia lo dicho por el jefe de Estado ese día y esperan una pronta disculpa de quien nos representa a todos los peruanos. Durante su discurso por el aniversario de la Cámara de Comercio de Lima, el presidente Balcázar menciona un libro que, según indicó, sostiene que los judíos fueron en parte responsables de que Alemania fuera empujada a una guerra. Es un momento para la historia del comercio, de cómo nacieron las letras de cambio, cómo se movió el comercio internacional, qué papel tuvieron los judíos en el comercio nacional e internacional de Alemania, cómo es que Alemania fue empujada a una guerra también por culpa, en parte, de los judíos, porque controlaban todos los bancos, todo el comercio y hacían usura.
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0: Esta es la hora en Tornagaleones.
1: 21 horas, 33 minutos.
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4: Muy buenas noches. Iniciamos el programa de hoy escuchando el concierto para piano y orquesta número 17, Kegel 453, de Wolfgang Amadeus Mozart, en la interpretación de la Orquesta de Cámara Inglesa, dirigida por Murray Perayam.

En la primera parte del programa de hoy hemos escuchado el concierto para piano y orquesta número 17, Kegel 453, de Wolfgang Amadeus Mozart, en la interpretación de la Orquesta de Cámara Inglesa, dirigida por Murray Peraya. En la continuación del programa de hoy escucharemos el concierto para violín y orquesta de Camille Saint-Saëns, interpretado por la Orquesta Filarmonía, bajo la conducción de Michael Tilson Thomas, actuando como solista en violín, Cho Liang Lin.

0: En la parte final del programa de hoy, hemos escuchado el concierto para violín y orquesta de Camille Saint-Saëns, interpretado por la Orquesta Filarmonía bajo la dirección de Michael Tilson Thomas, actuando como solista en violín Cho Liang Lin. Por vuestra sintonía, muchas gracias y buenas noches.
1: 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Este ha sido nuestro recorrido por la Galería de los Célebres. Esperamos tenerlos mañana una vez más a las 21:30 horas para que recorramos la Galería de los Célebres y nos detengamos por algunos minutos ante la genialidad de los grandes maestros de la música universal. Esta es la hora en Tornagaleones.
2: 22 horas, 36 minutos.
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1: Palacio y Abadía de Westminster. La Abadía de Westminster, localizada en el centro de Londres, fue fundada el año 616 y, tras ser destruida por los daneses, es restaurada en el 1065 por Eduardo el Confesor. Desde el siglo XI se convirtió en el centro del poder político, ya que las reuniones de los comunes se celebraban en la sala capitular de la abadía, San Pedro de Westminster, popularmente conocida como The Abbey. El templo, con sus edificios colegiales y monásticos, ofrece una completa secuencia de las fases sucesivas del arte gótico inglés. Además, constituye un verdadero panteón, ya que alberga las sepulturas de diversos monarcas junto a las tumbas de hombres ilustres, hombres de estado, sabios y escritores. El palacio real que bordeaba la abadía desde el siglo XI dejó de ser residencia real tras un incendio en 1512. Sede del Parlamento desde el año 1547, fue reconstruido tras un incendio ocurrido en 1834. La fachada del palacio, que se extiende a lo largo del río Támesis, tiene 266 metros, rematada al sur por la Torre Victoria de 98 metros y al norte por la Torre del Reloj, el famoso Big Ben, con 96 metros.
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2: Esta es la hora en Tornagaleones.
3: 23 horas, 1 minuto.
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5: La ministra de la Mujer y Equidad de Género, Judith Martín, encabezó un encuentro esta semana con las seremis de todo el país en dependencia de Cernamec de la Región Metropolitana, instancia que tuvo como objetivo fortalecer la coordinación y delinear los principales ejes de trabajo de la cartera para el nuevo periodo. La jornada reunió autoridades regionales provenientes de distintas zonas del país, incluida la seremi Oriel Montesinos como representante de la Región de los Ríos, y contó también con una visita al presidente José Antonio Kast, que la felicitó por su compromiso con Chile y les hizo un llamado a priorizar el trabajo en terreno, enfocado en responder a las principales urgencias de las mujeres en cada región. La seremi Oriel Montesinos destacó que, luego de haber asumido en este cargo hace un mes, nos hemos centrado en realizar nuestro trabajo en terreno, visitando diversas comunas y proyectando nuestras próximas acciones en colaboración con los municipios. Instancias como estas son cruciales para mostrar a nuestras autoridades nacionales la realidad que viven las mujeres de los ríos, con las necesidades propias del territorio. De esta manera, el gobierno que encabeza el presidente Kast impulsará políticas públicas y cambios por el bien de Chile, considerando las características particulares que viven mujeres y niñas en 12 comunas de los ríos, pero también de aquellas que viven en el norte, en el centro y el extremo sur del país. Como parte de la jornada, la autoridad también participaron en distintas actividades de trabajo, entre ellas exposiciones sobre lineamiento estratégico y oferta programática de Cernamec, además de espacios de diálogo con equipos técnicos y un encuentro con la Asociación de Funcionarios. Con una amplia convocatoria y activa participación de agricultores, equipos técnicos y representantes del mundo científico, se realizó el Encuentro Territorial de Agricultura Resiliente al Clima en Iñarremegui, instancia que marcó un importante hito en la implementación del proyecto impulsado por ONG Maima en alianza con INEA. Durante la jornada se presentaron avances y resultados preliminares de la iniciativa, impulsando comunidades agrícolas resilientes al clima y basadas en datos de la región de los ríos y también los lagos. Un programa piloto que actualmente acompaña a 80 agricultores y agricultoras de las regiones de los lagos y los ríos. El proyecto busca fortalecer la resiliencia de familias de agricultores frente al cambio climático, abordando especialmente el estrés hídrico que afecta a la zona y a su producción. Para ello promueve la gestión sostenible del agua mediante un enfoque innovador, esto basado en datos que combina herramientas digitales, monitoreo en terreno y análisis de variables hídricas y productivas a nivel predial.
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5: La Corte Suprema de Estados Unidos, de mayoría conservadora, anuló el miércoles el mapa electoral del estado de Luisiana en una decisión de gran alcance para la representación de las minorías en el Congreso, en particular afroestadounidenses y también hispanas. El fallo supone un revés para los demócratas embarcados desde hace varios meses en una batalla con los republicanos en torno a la redistribución de los distritos electorales de varios estados antes de las cruciales elecciones de mitad de mandato en noviembre. El partido del presidente Trump, en cambio, se ve reforzado a largo plazo. Por 6-3, 2 de los jueces conservadores frente a los progresistas, la Corte concluyó que una ley que garantice la representación electoral de las minorías La ley de derecho, el voto, no obligaba a Luisiana a crear un segundo distrito de mayoría afroestadounidense. En consecuencia, el mapa electoral de este estado del sur es una redistribución inconstitucional, afirmó el magistrado conservador Samuel Alito en la sentencia redactada en nombre de la mayoría. Pero para la jueza progresista Elena Kagan, la decisión de la Corte hará retroceder el derecho fundamental a la igualdad racial en las elecciones que el Congreso había otorgado con la Ley de Derecho al Voto del año 1965.
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1: Monte Athos, situado en la península más septentrional de la Calcídica, a orillas del mar Egeo, esta casi isla es una banda rocosa de unos 50 kilómetros de largo por 10 kilómetros de ancho. En ella se ha creado una real república monástica ortodoxa con sus poderes legisladores, administrativos y ejecutivos. El Monte Athos, donde está prohibida la entrada a mujeres y niños desde el año 1054, se convirtió en un importante centro artístico en el que su célebre escuela de pintura estableció unas reglas iconográficas que han marcado profundamente la historia del arte ortodoxo. En los monasterios de Athos destacan el Catholican o Iglesia de la Comunidad, las celdas, el refectorio, biblioteca y hospital, construcciones defensivas y litúrgicas, todas con una rigurosa organización medieval.
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1: La ciudad prohibida. Localizada al noreste de Pekín, se encontraba separada del resto del mundo por una muralla de color púrpura rodeada de fosas de 52 metros de ancho y protegida en sus cuatro ángulos por torres de vigilancia, rematadas por un pabellón. La ciudad prohibida llegó a transformarse en el corazón del colosal imperio chino. El Palacio Imperial, comenzado a construir en el año 1406 y en el que participaron más de 10.000 artistas procedentes de todos los rincones del país, se localiza en el centro de la ciudad, ceñido a su vez por una muralla que lo separa de la ciudad interior. Esta ciudad, que albergó los palacios de las dinastías Ming y Qing, constituye un testimonio único de la compleja y refinada civilización china.
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2: A principios de abril, el gobierno reactivó el subsidio que estaba suspendido desde hace aproximadamente un año al transporte público fluvial en Valdivia. Al cumplirse un mes del reinicio del vínculo, el ministro de Transporte y Telecomunicación, Luis de Grange, visitó por primera vez la región para constatar cómo ha funcionado el respaldo entregado al servicio. Responsabilidad de la empresa Transporte Fluvial Sustentable SPA. Aquello fue parte de una agenda que también consideró encuentros con autoridades regionales y un recorrido a las instalaciones donde funciona el canal de ensayo aerodinámico del Instituto de Ciencias Navales y Marítimas de la Universidad Austral de Chile en el campus Miraflores. La presencia de Luis de Grange en la capital de los ríos ocurrió además con motivo del lanzamiento de la encuesta Origen Destino EOD, cuyos datos se han renovado desde el 2013 o no se han renovado, y en el contexto de la entrega de medidas de apoyo a los propietarios de taxis colectivos y vehículos de transporte escolar por el alza en el precio de los combustibles. El ministro estuvo en Valdivia también como parte de un recorrido por el sur que consideró Temuco y Coyhaique. Esta ciudad es referente en varios aspectos y uno de ellos es precisamente el aprovechamiento del río con un transporte sustentable que sin duda es algo único, con todas sus rutas y servicios que cubren gran parte de las secciones navegables de los ríos. La oferta funciona muy bien, considerando además que es gratuita para personas mayores y en situación de discapacidad y con tarifa rebajada para estudiantes. Son factores que sin duda están contribuyendo a mejorar la calidad de vida de las personas, dijo el ministro. Otro de los puntos que abordó la autoridad de gobierno fue el inicio del pago de bono para transportistas, que el 1 de abril inició proceso de inscripción de los interesados en recibir dicho beneficio como apoyo frente al alza en el valor de los combustibles. Luis de Grange finalmente asistió al acto de lanzamiento de la encuesta Origen Destino 2026. Es una fuente de información utilizada en todo proceso de planificación de los sistemas de transporte, que en el caso de Valdivia no se actualiza desde el 2013. La actividad fue en dependencia del Club de la Unión. Esta es una encuesta que es extremadamente importante y necesaria para poder tener un diagnóstico preciso de la movilidad de la ciudad, es decir, cuáles son los modos de transporte de las personas en Valdivia, los horarios de desplazamiento, los tiempos de viaje. Esto va acompañado de un levantamiento de información asociado a los usos de suelo, a los hogares, de tal forma que con todos estos antecedentes podamos avanzar en propuestas de políticas públicas, propuestas de infraestructura, tanto del punto de vista de transporte como de obras públicas y viviendas, con el objetivo claro de mejorar la calidad de vida de las personas, aclaró el ministro. La encuesta Origen Destino 2026 considera la consulta a 2.500 hogares, labor que durante los próximos meses realizarán en terreno un equipo de 40 encuestadores. En el marco de lo que fue la celebración del Día Mundial de la Seguridad y Salud en el Trabajo, la subsecretaria de Salud Pública, Alejandra Pizarro, junto al representante de la OEPS-OMS en Chile, Giovanni Escalante, estuvieron presentes en la empresa SigdoCooper para propiciar la prevención y promoción de la salud en lugares de trabajo. Como MinSal tenemos la convicción de que la salud no se aborda solamente en los centros asistenciales, la salud también se cuida en lugares de trabajo, porque ustedes saben mejor que nadie que es en los lugares de trabajo donde pasamos la mayor parte del día. Por lo tanto, son estos lugares los que llegan y juegan un rol clave de la salud, en la prevención y también en la promoción, dijo la doctora Pizarro. Esta actividad se desarrolló gracias a la coordinación entre el Ministerio de Salud y la Confederación de la Producción y el Comercio, CPC, que mantienen una colaboración en esta materia desde el 2024, cuando se lanzó el programa Chile por la Salud Preventiva, una iniciativa que busca acercar el examen Medicina Preventiva del Adulto EMPA a los trabajadores. Esta alianza ha sido importante, ya que permitió el año 2025 acercar 21.000 exámenes de medicina preventiva, el EMPA, directamente en lugares de trabajo, facilitando el acceso a esta evaluación gratuita de salud para detectar enfermedades claves como son la hipertensión arterial, la dislipidemia y la diabetes, incluso el tabaquismo, agregó la autoridad, quien informó que si a nivel nacional solo un 13% de las personas se realiza el EMCA, cuando las empresas organizan estos operativos, la tasa sube 37,5%. permitiendo que uno de cada tres colaboradores cuente con información actualizada sobre su estado de salud. Algo relevante si se tiene en consideración que, por ejemplo, el 70% de los infartos ocurre en personas que desconocían su riesgo.
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1: Esta es la hora en Tornagaleones.
2: 3 de la madrugada. Un minuto. 3 de la madrugada. Un minuto.

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1: Parque Nacional de Sagarmatha, el techo del mundo. Cuatro picos con altitudes superiores a los 8.000 metros dominan este parque nacional ubicado en Nepal. El Everest, con 8.848 metros, conocido como el techo del mundo. El Lhotse, con 8.501. El Lhotse Tsar, con 8.383. Y el Cho Oyu, con 8.153 metros. Numerosos picos de más de 7.000 metros acompañan a estos cuatro colosos, formando una región espectacular en la que numerosos glaciares jóvenes están excavando una serie de valles profundos en dirección sur, cuyas aguas desembocan en el Ganges, el río sagrado. Uno de los elementos más significativos del parque de Sagarmatha es la gran cantidad de rododendros que existen entre ellos, el arborio, considerado como la flor nacional de Nepal. En estas alturas encuentran refugio el buey almizclero, el leopardo de las nieves y el lobo del Himalaya. En el interior del parque mantienen sus poblados el pueblo Sherpa, que es conocido en Occidente por servir de guía a los escaladores que quieren conquistar este gran pico, el Everest.

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1: Parque Nacional Uluru, la montaña sagrada. En pleno desierto de Simpson, en el corazón de Australia, este parque está formado por extensas superficies arenosas formadas por dunas y un desierto aluvial, solo roto por las elevaciones de los montes Olga y Ayers Rock. El Parque de Uluru alberga diferentes ecosistemas desérticos únicos en su género, además de pinturas rupestres que datan de 10.000 años de antigüedad. El paisaje contiene hábitats de especies raras de mamíferos como el dingo, el canguro rojo, el gualabi común y el tanimar. Se han censado 150 especies de aves, de las que 66 se crían en el parque. Los grupos aborígenes nómadas que periódicamente visitan la montaña sagrada de Ayers Rock practican la caza y la recogida de frutos y plantas silvestres.
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1: Parque Marino del Arrecife de Tubataha. Este parque, situado en Filipinas entre el mar de China Meridional y el mar de Sulu, está formado por dos atolones situados al norte y al sur, separados por un canal de 8 kilómetros. El arrecife norte es una plataforma de coral de 2 kilómetros de anchura, en cuyo interior se localiza una laguna de bordes arenosos que, a su vez, incluye en su interior una isleta en la que se anidan aves y tortugas marinas. El arrecife sur, más pequeño y de forma triangular, encierra en su interior una laguna de márgenes arenosos y también constituye un lugar idóneo de nidificación para aves y tortugas. De todos los arrecifes existentes en Filipinas, Tubataha es el que guarda una mayor diversidad biológica, así como un excelente estado de conservación.
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1: Quito, la ciudad del centro del mundo. Sobre las ruinas de la capital de la parte norte del Imperio Inca, Sebastián de Benalcázar fundó el año 1534 la ciudad de San Francisco de Quito. El primer plano urbanístico de la ciudad que ha llegado hasta nuestros días fue elaborado por Dionisio Alcedo y Herrera durante el año 1734, perfectamente adaptado a la compleja topografía en la que se asienta. La iglesia mayor de San Francisco y la de Santo Domingo, ambas del siglo XVI, junto con las iglesias de San Agustín, La Compañía, La Merced y, entre otras, la Recoleta de San Diego, son monumentos religiosos que, junto a sus valores arquitectónicos, poseen un conjunto excepcional de pinturas y esculturas que han convertido a Quito en la capital del arte hispanoamericano y en el centro de una escuela, la Escuela Barroca de Quito, que es una mezcla del arte autóctono y occidental.
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0: Esta es la hora en Tornagaleones.
1: 5 de la madrugada, 33 minutos.
2: Tornagaleones, te informa la temperatura.
3: 1.0 grados.
2: Y la humedad.
3: 90%.
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1: Bahía Shark, la costa de los tiburones. Situada en la Australia Occidental, al suroeste de la isla, este completo ecosistema marino posee profundidades que oscilan entre los 9 y los 29 metros. Una de sus características más singulares es que sus aguas poseen 3 grados de salinidad, lo que crea 3 zonas bióticas diferentes, cada una con su propia fauna y flora marinas. Se han detectado en la bahía 230 especies de aves, 26 especies de mamíferos amenazados y 100 especies de anfibios y reptiles. De su fauna marina hay que destacar la presencia de los dugongs y de la ballena jorobada. De las 323 especies de peces inventariadas, destacan por su gran variedad los tiburones, entre ellos el tiburón tigre, y una gran abundancia de rayas y mantas.
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0: Esta es la hora en Tornagaleones.
1: 6 de la mañana. 2 minutos.
2: Tornagaleones le informa la temperatura.
3: 1.0 grados.
2: Y la humedad.
3: 90%.
4: Muy buenos días. A partir de este instante, Radio Tornagaleones invita a sus auditores del sur a disfrutar nuestra música. Comenzamos esta mañana con el folclor chileno.

0: visita para los 13 puntos, gay.
1: ¡Ay! ¿Qué
0: me va a dar una edad? ¡No!

La ñañuca es una flor típica de la zona norte de nuestro país que crece específicamente entre Copiapó y el Valle de Quirimarí, en la región de Coquimbo. Cuenta la leyenda que en tiempos previos a la independencia, la ñañuca era una flor joven de carne y hueso que vivía en un pueblo del norte. Un día, un minero que andaba en busca de la mina que le traería fortuna, se detuvo en el pueblo y conoció a ñañuca. Ambos se enamoraron y el apuesto minero decidió relegar sus planes y quedarse a vivir junto a ella. Eran muy felices hasta que una noche el minero tuvo un sueño que le reveló el lugar en donde se encontraba la mina que por tanto tiempo buscó. Al día siguiente, en la mañana, tomó la decisión. Partiría en busca de la mina. La joven, desolada, esperó y esperó, pero el minero nunca llegó. Se dice de él que se lo tragó el espejismo de la pampa. La hermosa joven, producto de la gran pena, murió y fue enterrada en un día lluvioso en pleno valle. Al día siguiente salió el sol y el valle se cubrió de flores rojas que recibieron el nombre de la infeliz mujer. 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

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Nuestra casa. Fruto de tantos años llenos de penas blancas. 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Yo bebo de la tuya. 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

unidos en este minuto nuestra eternidad. 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Pienso, ¿qué pasaría si alguien me sorprendiera contándote en secreto mis siniestras ideas? Una casa, ¿cuál casa si esto es una barraca comparada con otras que sí se llaman casas? La casa nueva, claro, desde hoy la casa de los viejos, para bailar a solas un valsecito añejo.

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Solo Dios entiende lo que pasa. 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

Aunque las carreras de caballos han sido conocidas desde los más remotos tiempos, no se sabe con exactitud cómo comenzaron en Chile. Algunos historiadores consideran que las más antiguas formas de correr eran las llamadas carreras de resistencia, en las que se probaba el alcance del jinete y del animal. Durante la colonia se puso de moda una variante muy especial, con características propias y originales. La carrera a la chilena es la obra de un personaje típico de nuestros campos, en particular de la zona central, el huaso. 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

el uso de la ocarina se ha ido perdiendo en el norte chileno, pero se mantiene en Putre, en la zona de Belén, en Aiquina y en el altiplano boliviano. Se hace de greda ovoidal, hueca en su interior y con un grosor de no más de medio centímetro. En uno de sus costados se le hace una boquilla sobresaliente. En su parte superior lleva dos series de cuatro orificios cada una, en forma de semicírculo abierto para los dedos de las manos desde el índice al meñique. 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

0: Ya viene la visita pegajosa otra vez, compadre.
1: Ya viene, ¿lo sabes, compadre?
0: Escondamos el vino, compadre.
1: Y la cabeza de chancho también escondamos.
0: Y la longaniza también.
2: ¿Cómo le va, compadre? Que es de su vida, ¿cómo están ustedes?
0: Aquí está, comadre, la estábamos esperando tanto tiempo que no venía, comadre, la estábamos esperando.
2: Ay, qué bueno, pero usted sabe, compadre, que yo cada vez que vengo, vengo dos veces al año nomás.
0: Claro, pero cada vez que viene, queda seis meses.

Traída desde Argentina por el Ejército Libertador, la Sajuriana se entronizó en los salones aristocráticos de Chile, con un ritmo lento, vivo, que conservó por mucho tiempo. Pronto el pueblo la hizo suya, dándole el sello de vivacidad y gallardía actual. La Sajuriana tiene unas denominaciones muy variadas: San Juliano, San Juliana, San Juanina, Sajuria, etc., según distintas regiones. En Chile, se le agregó zapateo y escobillado, utilizándose la guitarra en el acompañamiento. Nuestra música, nuestros bailes, presente en la programación de Radio Tornagaleones.

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0: Esta es la hora en Tornagaleones.
1: 7:03.
2: Tornagaleones, se informa la temperatura.
3: 1.0 grados.
2: Y la humedad.
3: 90%.
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6: La Fiscalía Regional de Los Ríos formalizó la investigación en contra de un imputado de 33 años por su participación como autor de un delito de robo con intimidación. El hecho ocurrió en Panguipulli, en un servicentro en el Tume, la comuna de Panguipulli, informó la Fiscalía Regional. El imputado, agrega la información, ingresó al lugar con el rostro cubierto y portando un cuchillo de gran tamaño, con el que intimidó a un trabajador exigiéndole la entrega de dinero. La víctima debió entregar tanto la recaudación del local como dinero personal, sumando un total de 230 mil pesos, tras lo cual el imputado huyó. Durante la audiencia, la Fiscalía solicitó prisión preventiva por considerar que la libertad del imputado constituye un peligro para la seguridad de la sociedad, lo que fue acogido por el juzgado de garantía de Panguipulli, ordenándose su ingreso al complejo penitenciario Valdivia. El imputado también fue formalizado por delitos de robo con fuerza en lugar no habitado y hurto simple. En dependencias de la División de la Asociatividad y Cooperativas TAES del Ministerio de Economía, se llevó a cabo la primera reunión oficial de presentación entre la directiva de la Asociación Nacional de Cooperativas de Chile y el recientemente asumido jefe de la división, Sebastián Espinosa. La instancia marca el inicio de una agenda de trabajo orientada a fortalecer el desarrollo del modelo empresarial cooperativo en el país. La delegación de la ANSCH estuvo encabezada por su presidente Mauricio Rojas Lagos, junto al vicepresidente Rodrigo Silva, su directora ejecutiva Jimena Muñoz y los directores Manuel Morán y Agustín Mariano. Durante el encuentro, la asociación presentó formalmente a la entidad a sus 7 federaciones socias, destacando el rol como instancia de representación del cooperativismo chileno, con presencia en todo el territorio nacional y una base que supera los 2 millones de socios. En la reunión, la ANSSH dispuso de la autoridad la experiencia

0: experiencia acumulada del sector para contribuir al diseño e implementación de políticas públicas que fortalezcan el rol de la DAES como organismo promotor y fiscalizador de las cooperativas. Asimismo, se relevó la importancia de mantener y profundizar espacios de articulación público-privada en materia de asociatividad, destacando la participación activa de la ANSCH en estas instancias.
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0: La Fiscalía Subprovincial Anticorrupción del Perú realizó una diligencia de exhibición de documentos para recabar información sobre nuevos contratos efectuados entre la Oficina Nacional de Procesos Electorales, ONPE, y otros proveedores de servicios vinculados a las elecciones generales del pasado 12 de abril. La intervención fiscal se lleva a cabo con apoyo de agentes de la Dirección contra la Corrupción, DIRCOCOR, en el marco de una investigación por presunta colusión agravada que involucra a Piero Corbeto, José Samame y otros implicados. Este operativo es en el marco de la investigación por el presunto delito de colusión agravada que dirige esa entidad contra el ex jefe de la ONPE, Piero Corbeto, José Samame y otros implicados. Más temprano, la Policía Nacional del Perú también requirió a la ONPE detalles sobre las actas observadas por Renovación Popular y su candidato presidencial Rafael López Aliaga, así como información sobre la cadena de custodia de dichas actas y cédulas de votación en el marco de la denuncia presentada contra Piero Corbeto.
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0: Muy buenos días, ¿cómo están? Bienvenidos a 7 AM aquí en Tornagaleones. Como es habitual, buena música para iniciar la jornada junto a ti y lo mejor de nuestras canciones. Así es que, a levantarse con energía, amigos.
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0: 7 de la mañana, 17 minutos.
1: Torna Caliones, le informa la temperatura.
2: 1.0 grados.
1: Y la humedad.
2: 90%.
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0: 7 de la mañana, 25 minutos.
1: Torna Galeones, le informa la temperatura.
2: 1.0 grados.
1: Y la humedad.
2: 90%.

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1: 7 de la mañana, 33 minutos.

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0: 7 de la mañana, 42 minutos.
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0: 7 de la mañana, 50 minutos.
1: Torna Cañones, le informa la temperatura.
2: 1.0 grados.
1: Y la humedad.
2: 90%.
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0: 7 de la mañana, 59 minutos.
1: Torta Cañones, te informa la temperatura.
2: 1.0 grados.
1: Y la humedad.
2: 90%.
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4: Muy bien, llega la hora de acercarnos a las 8 AM, momento en que llega el resumen informativo aquí en Torna Galeones. Un abrazo grande y que tengas una excelente jornada. Y recuerda seguir junto a Torna Galeones durante todo lo que resta del día.
2: Y así, amigos, finalizamos 7 AM. 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
7: La Fiscalía Regional de Los Ríos formalizó la investigación en contra de un imputado de 33 años por su participación como autor de un delito de robo con intimidación. El hecho ocurrió en Panguipulli, en un servicentro en el Tume, la comuna de Panguipulli, informó la Fiscalía Regional. El imputado, agrega la información, ingresó al lugar con el rostro cubierto y portando un cuchillo de gran tamaño, con el que intimidó a un trabajador exigiéndole la entrega de dinero. La víctima debió entregar tanto la recaudación del local como dinero personal, sumando un total de 230 mil pesos, tras lo cual el imputado huyó. Durante la audiencia, la Fiscalía solicitó prisión preventiva por considerar que la libertad del imputado constituye un peligro para la seguridad de la sociedad, lo que fue acogido por el juzgado de garantía de Panguipulli, ordenándose su ingreso al complejo penitenciario Valdivia. El imputado también fue formalizado por delitos de robo con fuerza en lugar no habitado y hurto simple. Con el objetivo de impulsar proyectos claves para mejorar la calidad de vida de los habitantes a través de una mejor conectividad, el ministro de Transporte y Telecomunicación, Luis de Crunch, visitó la región de Los Ríos. La agenda de la autoridad estuvo marcada por el esperado lanzamiento de la Escuela Origen Destino EOD en Valdivia. Al respecto, el secretario de Estado afirmó que esta es una encuesta que es tremendamente importante y necesaria para poder tener un diagnóstico preciso de la movilidad de la ciudad, es decir, cuáles son los modos de transporte de las personas en Valdivia, los horarios de desplazamiento, los tiempos de viaje, y esto va acompañado de un levantamiento de información asociada a los usos de suelo, a los hogares, de tal forma que con todos esos antecedentes podamos avanzar en propuestas de políticas públicas, propuesta de infraestructura, tanto del punto de vista de transporte como de obras públicas y viviendas, con el objetivo claro de mejorar la calidad de vida de las personas. Desde el gobierno regional, el gobernador Cuartino destacó que contar con datos actualizados es fundamental porque permiten orientar con mayor precisión las políticas públicas de transporte. Por eso, como gobierno regional, hemos financiado el 100% de esta iniciativa con una inversión de 400 millones de pesos, justamente para contar con esa base sólida de información. Esperamos que de aquí a marzo del 2027 podamos disponer de todos los resultados de lo que nos permita afinar nuestras decisiones y proyectar de mejor manera el desarrollo del sistema de transporte. Tenemos un compromiso con el Ministerio de Transporte, somos aliados en esta tarea. Parte de los recursos de la Ley Espejo llegan al gobierno regional y sobre ello debemos incidir con una mirada estratégica, orientando las inversiones hacia un objetivo central que es mejorar la calidad de vida de nuestra gente. Este estudio, ejecutado a través del programa de Vialidad y Transporte Urbano SECTRA, es financiado por el gobierno regional por un total de 400 millones de pesos y permitirá encuestar 2.500 hogares de la comuna para representar el comportamiento de la movilidad urbana.
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7: Ecos de Agua y Tierra es el proyecto que entre mayo y agosto de este año se va a desarrollar de forma inédita en dependencia de la Escuela España a través de una serie de jornadas de mediación de libros cuyos reconocidos autores y autoras también serán presentes para conversar y profundizar en sus textos junto a estudiantes de cuarto, sexto y séptimo año básico y apoderados. Para Valesca Aguilar Guzmán, coordinadora pedagógica CRA de la Escuela España y responsable del proyecto, financiado por el Fondo del Libro y la Lectura del Ministerio de las Culturas, las Artes y el Patrimonio, convocatoria 2026, el objetivo de esta serie de mediaciones lectoras es que los estudiantes comprendan, valoren y construyan su identidad a partir del territorio que habitan, despertando el goce lector mediante el encuentro directo con autores locales y regionales. Asimismo, Aguilar sostuvo que el proyecto nace para propiciar el desarrollo social a través de la lectura, entendiéndola no solo como una habilidad académica, sino que como un derecho fundamental de todas y todos. La idea es que los estudiantes se reconozcan en las historias, fomentando al mismo tiempo la conciencia medioambiental y el pensamiento crítico. Respecto de la selección de las obras, la profesora de Educación Básica indicó que se guiaron por textos con alta pertenencia territorial y cultural. Elegimos textos que abordan la biodiversidad local, la cosmovisión mapuche y la historia regional, detalló Valesca Aguilar. Así es que las y los estudiantes y adultos del establecimiento valdiviano podrán sumergirse en la historia de Anoka, la niña del mar, libro escrito e ilustrado por María José Roseló, que relata el tránsito de una niña yagán hacia el mundo adulto y que según su autora se trata de un cuento ilustrado de ficción histórica, basado en las crónicas del etnólogo Martín Gisendi. Por el lado de las novelas, el proyecto escogió a Calfu Kimun, la leyenda del sabio azul del escritor Oscar Díaz Santillanca, una obra retrofuturista que invita a los lectores a impregnarse de la cosmovisión mapuche en una entretenida narración que mezcla ciencia, ficción y también fantasía. El proyecto se va a ejecutar hasta septiembre de este año, contempla la realización de 4 sesiones de mediación por cada libro escogido y la entrega de un ejemplar a cada estudiante y apoderado que participe de los encuentros. La ministra de la Mujer y Equidad de Género, Judith Martín, encabezó un encuentro esta semana con las seremis de todo el país en dependencia de Sernamec de la región metropolitana, instancia que tuvo como objetivo fortalecer la coordinación y delinear los principales ejes de trabajo de la cartera para el nuevo periodo. La jornada reunió autoridades regionales provenientes de distintas zonas del país, incluida la seremi Oriel Montesinos como representante de la región de Los Ríos, y contó también con una visita al presidente José Antonio Kass, que la felicitó por su compromiso con Chile y les hizo un llamado a priorizar el trabajo en terreno, enfocado en responder a las principales urgencias de las mujeres en cada región. La seremi Oriel Montesinos destacó que, luego de haber asumido en este cargo hace un mes, nos hemos centrado en realizar nuestro trabajo en terreno, visitando diversas comunas y proyectando nuestras próximas acciones en colaboración con los municipios. Instancias como estas son cruciales para mostrar a nuestras autoridades nacionales la realidad que viven las mujeres de Los Ríos, con las necesidades propias del territorio. De esta manera, el gobierno que encabeza el presidente Kass impulsará políticas públicas y cambios por el bien de Chile, considerando las características particulares que viven mujeres y niñas en 12 comunas de Los Ríos, pero también de aquellas que viven en el norte, en el centro y el extremo sur del país. Como parte de la jornada, la autoridad también participaron en distintas actividades de trabajo, entre ellas exposiciones sobre lineamiento estratégico y oferta programática de Sernamec, además de espacios de diálogo con equipos técnicos y un encuentro con la Asociación de Funcionarios.
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7: A principios de abril, el gobierno reactivó el subsidio que estaba suspendido desde hace aproximadamente un año al transporte público fluvial en Valdivia. Al cumplirse un mes del reinicio del vínculo, el ministro de Transporte y Telecomunicación, Luis de Grange, visitó por primera vez la región para constatar cómo ha funcionado el respaldo entregado al servicio. Responsabilidad de la empresa de transporte fluvial Sustentable SPA. Aquello fue parte de una agenda que también consideró encuentros con autoridades regionales y un recorrido a las instalaciones donde funciona el canal de ensayo aerodinámico del Instituto de Ciencias Navales y Marítimas de la Universidad Austral de Chile en el campus Miraflores. La presencia de Luis de Grange en la capital de Los Ríos ocurrió además con motivo del lanzamiento de la encuesta Origen-Destino EOD, cuyos datos se han renovado desde el 2013 o no se han renovado, y en el contexto de la entrega de medidas de apoyo a los propietarios de taxis colectivos y vehículos de transporte escolar por el alza en el precio de los combustibles. El ministro estuvo en Valdivia también como parte de un recorrido por el sur que consideró Temuco y Coyhaique. Esta ciudad es referente en varios aspectos y uno de ellos es precisamente el aprovechamiento del río con un transporte sustentable que sin duda es algo único. con todas sus rutas y servicios que cubren gran parte de las secciones navegables de los ríos. La oferta funciona muy bien, considerando además que es gratuita para personas mayores y en situación de discapacidad y con tarifa rebajada para estudiantes. Son factores que sin duda están contribuyendo a mejorar la calidad de vida de las personas, dijo el ministro. Otro de los puntos que abordó la autoridad de gobierno fue el inicio del pago de bono para transportistas, que el 1 de abril inició proceso de inscripción de los interesados en recibir dicho beneficio como apoyo frente al alza en el valor de los combustibles. Luis de Grange finalmente asistió al acto de lanzamiento de la encuesta Origen Destino 2026. Es una fuente de información utilizada en todo proceso de planificación de los sistemas de transporte, que en el caso de Valdivia no se actualiza desde el 2013. La actividad fue en dependencia del Club de la Unión. Esta es una encuesta que es extremadamente importante y necesaria para poder tener un diagnóstico preciso de la movilidad de la ciudad, es decir, cuáles son los modos de transporte de las personas en Valdivia, los horarios de desplazamiento, los tiempos de viaje. Esto va acompañado de un levantamiento de información asociado a los usos de suelo, a los hogares, de tal forma que con todos estos antecedentes podamos avanzar en propuestas de políticas públicas, propuestas de infraestructura, tanto del punto de vista de transporte como de obras públicas y viviendas, con el objetivo claro de mejorar la calidad de vida de las personas, aclaró el ministro. La encuesta Origen Destino 2026 considera la consulta a 2.500 hogares, labor que durante los próximos meses realizarán en terreno un equipo de 40 encuestadores. En el marco del convenio entre el Instituto de Desarrollo Agropecuario, INDAP, y la Ilustre Municipalidad de Los Lagos, 116 usuarias y usuarios del Programa de Desarrollo Territorial Indígena, PDTI, recibieron el incentivo de Capital de Operación 2026, una herramienta clave para fortalecer sus sistemas productivos y enfrentar de mejor forma la temporada invernal. La actividad contó con la participación de autoridades locales y regionales, junto al alcalde de la comuna, Víctor Fritz, y el jefe de área INDAP Los Lagos. Este incentivo, financiado a través del Fondo Único de Financiamiento FUF del programa PDTI, contempla un aporte de 404.906 pesos por usuario, recursos que fueron definidos de manera participativa en reuniones comunitarias realizadas a inicio de la temporada en los distintos territorios indígenas de la comuna. En total, INDAP destinó 39.431.000 pesos para esta iniciativa, con un aporte adicional de 1.971.587 pesos por parte de los propios usuarios, alcanzando un costo total del proyecto de 41.403.315 pesos. El capital de operación está orientado principalmente a la adquisición de insumos agrícolas esenciales, como fertilizantes, semillas, alimento animal y concentrado, permitiendo asegurar la continuidad de las actividades productivas durante los meses más complejos del año. Durante la jornada, además de la entrega simbólica de los recursos, se desarrolló una capacitación técnica dirigida por el equipo PDTI de Los Lagos, enfocada en el uso eficiente de estos incentivos y la adecuada selección de insumos agrícolas, reforzando así la capacidad productiva de los beneficiarios. La directora regional subrogante de INDAP Los Ríos, Paula Román Abello, enfatizó el enfoque integral del programa. Este incentivo responde a una necesidad concreta de nuestros usuarios y usuarias, especialmente en una época compleja como el invierno. No solo estamos entregando recursos, sino también acompañamiento técnico para que estos se utilicen de manera eficiente, fortaleciendo así la seguridad productiva y también la autonomía de la agricultura familiar campesina e indígena, indicó. Por su parte, el alcalde de la comuna, Víctor Fritz, destacó la importancia de este tipo de iniciativa para el desarrollo local. Este apoyo es fundamental para nuestras familias campesinas e indígenas porque no solo entrega recursos, sino también herramientas y conocimientos que fortalecen su trabajo diario. Como municipio valoramos profundamente el trabajo conjunto con INDAP, que permite llegar de manera concreta a nuestros territorios y apoyar la producción local, señalaron. El seminario Desafíos de la Convivencia Escolar, una responsabilidad de toda la comunidad, realizado en el Aula Magna de la Universidad San Sebastián C. de Puerto Montt, congregó a cientos de personas asistentes en modalidad presencial y online. La actividad se marcó en la conmemoración del Día Nacional de la Convivencia Escolar y fue transmitida a todo Chile a través del canal de YouTube de la Superintendencia de Educación. La jornada tuvo como propósito entregar herramientas legales y prácticas a directivos, docentes, duplas psicosociales y asistentes de la educación, con un enfoque preventivo y formativo. El objetivo fue transitar desde la gestión de conflictos hacia la consolidación de una cultura de paz, respeto y buen trato en estricto cumplimiento de la normativa vigente. El encuentro se desarrolló en un contexto marcado por hitos relevantes: la actualización de la Política Nacional de Convivencia Educativa, la promulgación de la Ley 21.809 sobre convivencia, buen trato y bienestar de comunidades educativas y la implementación del Sistema de Garantía y Protección Integral de los Derechos de la Niñez y Adolescencia. La jornada contó con los saludos oficiales del Seremi de Educación de Los Lagos, Dalmiro Yáñez, del director académico de la Universidad San Sebastián, sede Patagonia, Mario Flores, y de la propia superintendenta subrogante de Educación, Pamela Driasola, quienes destacaron la importancia de fortalecer la colaboración entre instituciones y comunidades educativas para avanzar en la construcción de ambientes escolares seguros y respetuosos.
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7: En dependencias de la División de la Asociatividad y Cooperativas TAES del Ministerio de Economía, se llevó a cabo la primera reunión oficial de presentación entre la directiva de la Asociación Nacional de Cooperativas de Chile y el recientemente asumido jefe de la división, Sebastián Espinosa. La instancia marca el inicio de una agenda de trabajo orientada a fortalecer el desarrollo del modelo empresarial cooperativo en el país. La delegación de la ANSCH estuvo encabezada por su presidente Mauricio Rojas Lagos, junto al vicepresidente Rodrigo Silva, su directora ejecutiva Jimena Muñoz y los directores Manuel Morán y Agustín Mariano. Durante el encuentro, la asociación presentó formalmente a la entidad a sus 7 federaciones socias, destacando el rol como instancia de representación del cooperativismo chileno, con presencia en todo el territorio nacional y una base que supera los 2 millones de socios. En la reunión, la ANSSH dispuso de la autoridad la experiencia acumulada del sector para contribuir al diseño e implementación de políticas públicas que fortalezcan el rol de la DAES como organismo promotor y fiscalizador de las cooperativas. Asimismo, se relevó la importancia de mantener y profundizar espacios de articulación público-privada en materia de asociatividad, destacando la participación activa de la ANSSH en estas instancias. Un total de 215 niños y niñas desde kinder hasta octavo básico de las escuelas Selva Oscura, Boyilcó, San Pedro, California, Pehuenco y Colo, ubicadas en sectores rurales de la comuna de Victoria, esto en la Araucanía, fueron beneficiados con un operativo dental gratuito que buscó mejorar su salud bucal y también su calidad de vida. El operativo organizado por las empresas Forestal Comaco y Cambium, ejecutado por la Fundación Sonrisas y apoyado por la Municipalidad de Victoria, se desarrolló la Escuela Selva Oscura y contempló la participación de 13 odontólogos de la Fundación. Durante la jornada, los dentistas atendieron a los estudiantes en 4 estaciones clínicas con procedimientos de baja complejidad, junto con acciones formativas claves para el cuidado dental. Además, incorporaron una estación educativa enfocada en la prevención y promoción de hábitos saludables. Esta actividad forma parte de la cruzada Queremos Ver a Chile Sonreír, impulsada por Fundación Sonrisa el 2026. La cual ya ha recorrido diversas comunas del país, articulando actores privados para acercar la salud bucal a niños y niñas de contextos vulnerables. La subgerente de Protección Comunidad y SSO de Forestal Comaco, Silvia Armazábal, destacó que estamos aquí por 4 año consecutivo y muy agradecidos por el compromiso de los profesionales que atienden con tanto cariño a los niños. Invitamos a más instituciones a sumarse para ampliar la cobertura en sectores rurales de la Araucanía y contribuir a disminuir las brechas existentes.
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7: En el marco de la convocatoria de iniciativas ambientales locales impulsada por el proyecto FAMA, fueron escogidas las 21 mejores propuestas presentadas a esta instancia por grupo de forjadores ambientales de 15 regiones de Chile. El objetivo de desarrollar acciones concretas de educación y participación ciudadana enfocadas en la mitigación de una problemática ambiental que actualmente existe en las comunas donde estos operan. De esta forma, las propuestas postuladas para los forjadores giran en torno a temáticas como economía circular, gestión de residuos, biodiversidad, agua y escasez hídrica, y cada una contará con monto máximo de 1 millón de pesos de financiamiento para su desarrollo. Este consistente en servicios, insumos y su respectivo despacho, junto al acompañamiento y seguimiento técnico a cargo de la Universidad Católica del Norte, sede Coquimbo. El director de Fama y de Científicos de la Basura, Nelson Vázquez Porrot, señaló que agradecemos a las agrupaciones que presentaron a la convocatoria un total de 55 propuestas ambientales, alta participación que confirma la necesidad de legitimar el compromiso de sensibilización y educación que realizan los forjadores de manera autoconvocada y también autogestionada, y de entregar herramientas que mejoren la eficacia de su trabajo comunitario en favor de la calidad de vida ambiental y la calidad de vida de las personas. Con una amplia convocatoria y activa participación de agricultores, equipos técnicos y representantes del mundo científico, se realizó el Encuentro Territorial de Agricultura Resiliente al Clima en Iñarremegui, instancia que marcó un importante hito en la implementación del proyecto impulsado por ONG Maima en alianza con INEA. Durante la jornada se presentaron avances y resultados preliminares de la iniciativa, impulsando comunidades agrícolas resilientes al clima y basadas en datos de la región de los ríos y también los lagos. Un programa piloto que actualmente acompaña a 80 agricultores y agricultoras de las regiones de los lagos y los ríos. El proyecto busca fortalecer la resiliencia de familias de agricultores frente al cambio climático, abordando especialmente el estrés hídrico que afecta a la zona y a su producción. Para ello promueve la gestión sostenible del agua mediante un enfoque innovador, esto basado en datos que combina herramientas digitales, monitoreo en terreno y análisis de variables hídricas y productivas a nivel predial.
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7: En el marco de lo que fue la celebración del Día Mundial de la Seguridad y Salud en el Trabajo, la subsecretaria de Salud Pública, Alejandra Pizarro, junto al representante de la OEPS-OMS en Chile, Giovanni Escalante, estuvieron presentes en la empresa Sigdo Cooper para propiciar la prevención y promoción de la salud en lugares de trabajo. Como MINSAL tenemos la convicción de que la salud no se aborda solamente en los centros asistenciales, la salud también se cuida en lugares de trabajo, porque ustedes saben mejor que nadie que es en los lugares de trabajo donde pasamos la mayor parte del día. Por lo tanto, son estos lugares los que llegan y juegan un rol clave de la salud, en la prevención y también en la promoción, dijo la doctora Pizarro. Esta actividad se desarrolló gracias a la coordinación entre el Ministerio de Salud y la Confederación de la Producción y el Comercio, CPC, que mantienen una colaboración en esta materia desde el 2024, cuando se lanzó el programa Chile por la Salud Preventiva, una iniciativa que busca acercar el examen Medicina Preventiva del Adulto, EMPA, a los trabajadores. Esta alianza ha sido importante, ya que permitió el año 2025 acercar 21.000 exámenes de medicina preventiva, el EMPA, directamente en lugares de trabajo, facilitando el acceso a esta evaluación gratuita de salud para detectar enfermedades claves como son la hipertensión arterial, la dislipidemia y la diabetes, incluso el tabaquismo, agregó la autoridad, quien informó que si a nivel nacional solo un 13% de las personas se realiza el EMPA, cuando las empresas organizan estos operativos, la tasa sube 37,5%. permitiendo que uno de cada tres colaboradores cuente con información actualizada sobre su estado de salud, algo relevante si se tiene en consideración que, por ejemplo, el 70% de los infartos ocurre en personas que desconocían su riesgo. Tal como se establece la alerta sanitaria vigente desde el 15 de abril, la ministra de Salud, Mari Echomalí, encabezó la presentación del Plan de Alerta Oncológica. Este busca que los 33.702 pacientes que están a la espera de una atención oncológica GES y no GES al 31 de enero del 2026 puedan iniciar su proceso terapéutico. Junto a la subsecretaria de Salud Pública, Alejandra Pizarro, el director de FONASA, César Oyarzo, la jefa de la División de Gestión de la Red Asistencial, Elisa Lach, y al jefe de Departamento de Cáncer, Alejandro Berkovich, la secretaria de Estado, afirmó que este es uno de los compromisos para los primeros 90 días, posteriormente a la toma de razón de Contraloría de la alerta sanitaria, y que el objetivo es que los pacientes tengan la atención oportuna que requieren. Este es un plan que va a permitir modelar una nueva forma de hacer las cosas para que los pacientes no tengan retraso en sus garantías, patologías, GES, y no tengan que esperar tiempos prolongados cuando la espera es un problema para efectos del compromiso de salud de otras personas, aseguró la ministra. El cáncer es la segunda causa de muerte en Chile. Representa aproximadamente el 26% de los fallecidos. El año 2025

0: se diagnosticaron 63.274 nuevos cánceres y se estima que para el 2035 serán prácticamente 80.000 nuevos cánceres. Por eso es fundamental llegar oportunamente con la atención. El plan de alerta oncológica considera un monto total de 156 mil millones de pesos adicionales al presupuesto sectorial y está organizado en tres grandes fases. El seminario Desafíos de la Convivencia Escolar, una responsabilidad de toda la comunidad, realizado en el Aula Magna de la Universidad San Sebastián C. de Puerto Montt, congregó a cientos de personas asistentes en modalidad presencial y online. La actividad se marcó en la conmemoración del Día Nacional de la Convivencia Escolar y fue transmitida a todo Chile a través del canal de YouTube de la Superintendencia de Educación. La jornada tuvo como propósito entregar herramientas legales y prácticas a directivos, docentes, duplas psicosociales y asistentes de la educación, con un enfoque preventivo y formativo. El objetivo fue transitar desde la gestión de conflictos hacia la consolidación de una cultura de paz, respeto y buen trato en estricto cumplimiento de la normativa vigente. El encuentro se desarrolló en un contexto marcado por hitos relevantes: la actualización de la Política Nacional de Convivencia Educativa, la promulgación de la Ley 21.809 sobre convivencia, buen trato y bienestar de comunidades educativas y la implementación del Sistema de Garantía y Protección Integral de los Derechos de la Niñez y Adolescencia. La jornada contó con los saludos oficiales del Seremi de Educación de Los Lagos, Dalmiro Yáñez, del director académico de la Universidad San Sebastián C. de Patagonia, Mario Flores, y de la propia superintendenta subrogante de Educación, Pamela Driasola, quienes destacaron la importancia de fortalecer la colaboración entre instituciones y comunidades educativas para avanzar en la construcción de ambientes escolares seguros y respetuosos.
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0: La Fiscalía Subprovincial Anticorrupción del Perú realizó una diligencia de exhibición de documentos para recabar información sobre nuevos contratos efectuados entre la Oficina Nacional de Procesos Electorales, OMPE, y otros proveedores de servicios vinculados a las elecciones generales del pasado 12 de abril. La intervención fiscal se lleva a cabo con apoyo de agentes de la Dirección contra la Corrupción, DIRCOCOR, en el marco de una investigación por presunta colusión agravada que involucra a Piero Corbeto, José Samame y otros implicados. Este operativo es en el marco de la investigación por el presunto delito de colusión agravada que dirige esa entidad contra el ex jefe de la ONP, Piero Corbeto, José Samame y otros implicados. Más temprano, la Policía Nacional del Perú también requirió a la ONP detalles sobre las actas observadas por Renovación Popular y su candidato presidencial, Rafael López Aliaga, así como información sobre la cadena de custodia de dichas actas y cédulas de votación en el marco de la denuncia presentada contra Piero Corbeto. El Mundial 2026 todavía no comienza, pero ya enfrenta una controversia que golpea el bolsillo de los hinchas. NJ Transit, la empresa estatal de transporte de Nueva Jersey, evalúa elevar a más de $100 el costo del viaje de vuelta en tren hacia el MetLife Stadium, una de las sedes de la Copa del Mundo y donde se va a jugar la final. Actualmente el precio cuesta $12.90, lo que implica una alza cercana al 775%. La medida busca cubrir los cerca de $48 millones que va a demandar el operativo especial de transporte durante la Copa del Mundo, según reportes citados por medios norteamericanos. Al respecto, la gobernadora Mickey Sherrill defendió el criterio de que sean los asistentes a los partidos y no los contribuyentes locales quienes absorban este gasto, aunque NJ Transit aclaró que la tarifa aún no está cerrada y sigue en evaluación. El posible aumento ha provocado malestar entre aficionados, autoridades y operadores turísticos al considerar que encarece de forma excesiva la experiencia mundialista en los Estados Unidos.
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0: En Perú, la Asociación Judía de Perú, AGP, emitió un comunicado donde rechaza las expresiones vertidas del presidente de la República peruano, José María Balcázar, sobre teorías antisemitas que culpan a los judíos de haber empujado a Alemania a la guerra debido a su control del comercio, la banca y la práctica de la usura. Es increíble que en pleno siglo XXI argumentos que son dignos de oscuros tiempos medievales sean usados para culpar a las víctimas de su propio holocausto, indica el escrito. La AJP indicó que repudia lo dicho por el jefe de Estado ese día y esperan una pronta disculpa de quien nos representa a todos los peruanos. Durante su discurso por el aniversario de la Cámara de Comercio de Lima, el presidente Balcázar menciona un libro que, según indicó, sostiene que los judíos fueron en parte responsables de que Alemania fuera empujada a una guerra. Es un momento para la historia del comercio.

0: hispanas. El fallo supone un revés para los demócratas embarcados desde hace varios meses en una batalla con los republicanos en torno a la redistribución de los distritos electorales de varios estados antes de las cruciales elecciones de mitad de mandato en noviembre. El partido del presidente Trump, en cambio, se ve reforzado a largo plazo. Por 6-3, 2 de los jueces conservadores frente a los progresistas, la Corte concluyó que una ley que garantice la representación electoral de las minorías, la ley de derecho, el voto, no obligaba a Luisiana a crear un segundo distrito de mayoría afroestadounidense. En consecuencia, el mapa electoral de este estado del sur es una redistribución inconstitucional, afirmó el magistrado conservador Samuel Alito en la sentencia redactada en nombre de la mayoría. Pero para la jueza progresista Elena Kagan, la decisión de la Corte hará retroceder el derecho fundamental a la igualdad racial en las elecciones que el Congreso había otorgado con la ley de derecho al voto del año 1965.
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0: La presidenta de México, Claudia Sheinbaum Pardo, anunció la firma del acuerdo para el fomento de la industria siderúrgica, una iniciativa que mencionó busca impulsar el consumo de acero mexicano en proyectos de infraestructura, equipamiento y vivienda en todo el país. La revelación de esta iniciativa se hizo en conjunto con la titular de la Secretaría de Anticorrupción y Buen Gobierno, Raquel Buenrostro, quien explicó que este acuerdo forma parte del denominado Plan México y se articula en tres ejes principales: contrataciones públicas, instrumento de financiamiento para la infraestructura, compromiso estratégico en el sector de la construcción. La funcionaria destacó que el Plan Nacional de Desarrollo 2025-2030 contempla el impulso a la industria nacional como una prioridad. En este sentido, subrayó que el acuerdo pretende incrementar el contenido nacional en la producción, elevar el valor agregado de los productos siderúrgicos y consolidar el papel del gasto público como una herramienta clave para el crecimiento económico del país. Asimismo, como parte de los compromisos establecidos, el sector privado se comprometió a garantizar la calidad de sus productos, asegurar el abasto y las entregas en tiempo, así como ofrecer precios competitivos acordes a las condiciones del mercado. El Pentágono confirmó que Estados Unidos ha gastado ya 25 mil millones de dólares en la guerra contra Irán, una cifra que marca el primer balance oficial desde el inicio del conflicto el pasado 28 de febrero. El dato fue presentado por Jules Hertz III, subsecretario de Finanzas de Guerra, durante una audiencia clave en el Congreso. El reporte expone el impacto económico del conflicto que se desarrolla en Oriente Medio y que ha acelerado el uso de recursos públicos en operaciones no contempladas en el presupuesto inicial. La revelación que llega en un momento de tensión política interna, pues la oposición demócrata insiste en que la intervención militar se lleva a cabo sin la autorización formal del Congreso. Esta situación ha generado un debate sobre la legalidad y la transparencia del gasto. El informe detalla que la mayor parte de los recursos se ha destinado a la compra y reposición de municiones críticas, así como el sostenimiento del bloqueo naval en el Golfo Pérsico, que incluye el despliegue de 3 portaaviones. También se contemplan gastos en la reparación y reemplazo de equipos dañados durante ataques con drones y enfrentamientos con fuerzas iraníes y del Hezbollah. El gobierno de Milei tiene en la mira la empresa que gestiona el Movistar Arena en Argentina bajo control del grupo La Nación, a la que denunció por evasión fiscal. La denuncia la realizó la Agencia de Recaudación y Control Aduanero, ARCA, que acusa a la firma que maneja el estadio de evadir más de 2 mil millones de pesos. Básicamente lo que sostiene el ARCA en su presentación es que Buenos Aires, Arena S.A., la empresa de la familia Saguier que maneja el Movistar Arena, no paga impuestos que debe pagar. El cargo que le imputa en su denuncia es evasión tributaria agravada. El organismo recaudador a cargo de Andrés Vázquez sostiene en la presentación ante la justicia que la empresa manipuló su declaración del impuesto a las ganancias del 2023. ARCA precisó que así evadió 2.362.457.971,13 pesos. La maniobra de Buenos Aires S.A. consistió en incluir en la declaración de ese ejercicio un ajuste impositivo sin respaldo y escribió como argumento para hacer lo que se trataba de una actualización de quebrantos de años anteriores en Argentina.
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0: Eventuales irregularidades en la entrega de datos ambientales por parte de la empresa nacional de petróleo INAP encendieron las alertas al interior de estatal luego de que se conociera que cifras reportadas a la autoridad habrían sido manipuladas. Desde el directorio decidieron no interponer acciones. Según antecedentes conocidos tras la reciente junta de accionistas de la compañía, personal de NAP habría informado a la Superintendencia del Medio Ambiente que se cumplían los límites de contaminantes exigidos en el plan de prevención y o descontaminación atmosférica que rige en Concón, Quintero y Puchuncaví, en la región de Valparaíso. Sin embargo, dichas cifras no se ajustarían a la realidad, ya que habrían sido alteradas. De acuerdo con lo publicado por el diario financiero, esta situación fue detectada a comienzo de este año por el directorio de la empresa, lo que motivó la solicitud de antecedentes internos para esclarecer los hechos.
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0: El posible regreso de Alexis Sánchez al fútbol chileno empieza a tomar forma concreta al otro lado del mundo. Desde España, el tema se instaló con fuerza tras las recientes declaraciones de Cecilia Pérez Flamante, presidenta de Azul Azul. El medio Estadio Deportivo puso el foco en el impacto de estos dichos, subrayando que la puerta de salida del Sevilla estaría prácticamente abierta para el atacante nacional. En ese contexto, la posibilidad de que Niño Maravilla llegue al CDA para calzarse la camiseta azul comienza a dejar de ser una ilusión ajena. Volver a su país de origen se erige como una opción cada vez más concreta, sobre todo tras los dichos de Cecilia Pérez Flamante, presidenta de la U, club del que el futbolista es reconocido hincha, indicó la publicación. El escenario contractual también juega a favor de este eventual retorno. Sánchez finaliza su vínculo en junio, lo que le permitiría negociar como agente libre y decidir su próximo destino sin restricciones. Finaliza contrato el 30 de junio en el Ramón Sánchez Pizjuán y, salvo un giro radical, no renovará su vínculo en Nervión, señaló. Así, el futuro del goleador histórico de La Roja parece comenzar a alejarse del fútbol europeo, abriendo paso a un posible regreso cargado de simbolismo y expectativa en Chile. Todo apunta a que pondrá fin a su extensa etapa en el fútbol europeo para regresar al continente americano, y uno de sus grandes anhelos es jugar en la U, según se indicó. El tocopillano de 37 años vestirá su tercera camiseta en Chile tras Cobreloa y Colo-Colo.
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0: Con una programación gratuita y abierta a todos los públicos, Relive, la revolución del libro, va a celebrar su tercera edición el sábado 2 y domingo 3 de mayo en Embarque Estación de Puerto Varas, consolidándose como un espacio de encuentro en torno a la creación, los libros y también la lectura. Relive es una invitación a vivir el libro desde la experiencia, no solo como objeto, sino como proceso creativo y espacio de encuentro. Este año reforzamos su dimensión familiar y participativa, especialmente en un fin de semana largo que permite que más personas se acerquen a disfrutar de la lectura, la música y la creación. Queremos que cada visitante pueda descubrir nuevas formas de relacionarse con los libros y sentirse parte de este ecosistema, señala Francisca Muñoz, directora de Relive y directora ejecutiva de Editoriales de Chile. Organizada por Fundación Parque Sur y Editoriales de Chile y financiada por el Fondo del Libro y la Lectura 2025 del Ministerio de las Culturas, las Artes y el Patrimonio, esta versión reunirá más de 55 editoriales independientes de diferentes estilos literarios como narrativa, ensayo, cuento, literatura, infantil y juvenil, entre otros, junto a autoras, autores, ilustradores e ilustradoras de distintas regiones del país.
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5: 9 de la mañana, 3 minutos.

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7: El seminario Desafíos de la Convivencia Escolar, una responsabilidad de toda la comunidad, realizado en el Aula Magna de la Universidad San Sebastián de Puerto Montt, congregó a cientos de personas asistentes en modalidad presencial y online. La actividad se marcó en la conmemoración del Día Nacional de la Convivencia Escolar y fue transmitida a todo Chile a través del canal de YouTube de la Superintendencia de Educación. La jornada tuvo como propósito entregar herramientas legales y prácticas a directivos, docentes, duplas psicosociales y asistentes de la educación, con un enfoque preventivo y formativo. El objetivo fue transitar desde la gestión de conflictos hacia la consolidación de una cultura de paz, respeto y buen trato en estricto cumplimiento de la normativa vigente. El encuentro se desarrolló en un contexto marcado por hitos relevantes: la actualización de la Política Nacional de Convivencia Educativa, la promulgación de la Ley 21.809 sobre convivencia, buen trato y bienestar de comunidades educativas y la implementación del Sistema de Garantía y Protección Integral de los Derechos de la Niñez y Adolescencia. La jornada contó con los saludos oficiales del Seremi de Educación de Los Lagos, Dalmiro Yáñez, del director académico de la Universidad San Sebastián de Patagonia, Mario Flores, y de la propia superintendenta subrogante de Educación, Pamela Driasola, quienes destacaron la importancia de fortalecer la colaboración entre instituciones y comunidades educativas para avanzar en la construcción de ambientes escolares seguros y respetuosos. El seminario Desafíos de la Convivencia Escolar, una responsabilidad de toda la comunidad, realizado en el Aula Magna de la Universidad San Sebastián de Puerto Montt, congregó a cientos de personas asistentes en modalidad presencial y online. La actividad se marcó en la conmemoración del Día Nacional de la Convivencia Escolar y fue transmitida a todo Chile a través del canal de YouTube de la Superintendencia de Educación. La jornada tuvo como propósito entregar herramientas legales y prácticas a directivos, docentes, duplas psicosociales y asistentes de la educación, con un enfoque preventivo y formativo. El objetivo fue transitar desde la gestión de conflictos hacia la consolidación de una cultura de paz, respeto y buen trato en estricto cumplimiento de la normativa vigente. El encuentro se desarrolló en un contexto marcado por hitos relevantes: la actualización de la Política Nacional de Convivencia Educativa, la promulgación de la Ley 21.809 sobre convivencia, buen trato y bienestar de comunidades educativas y la implementación del Sistema de Garantía y Protección Integral de los Derechos de la Niñez y Adolescencia. La jornada contó con los saludos oficiales del Seremi de Educación de Los Lagos, Dalmiro Yáñez, del director académico de la Universidad San Sebastián de Patagonia, Mario Flores, y de la propia superintendenta subrogante de Educación, Pamela Driasola, quienes destacaron la importancia de fortalecer la colaboración entre instituciones y comunidades educativas para avanzar en la construcción de ambientes escolares seguros y respetuosos.
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7: El gobierno de Milei tiene la mira a la empresa que gestiona el Movistar Arena en Argentina bajo control del grupo La Nación, a la que denunció por evasión fiscal. La denuncia la realizó la Agencia de Recaudación y Control Aduanero, ARCA, que acusa a la firma que maneja el estadio de evadir más de 2.000 millones de pesos. Básicamente lo que sostiene el ARCA en su presentación es que Buenos Aires, Arena S.A., la empresa de la familia Saguier que maneja el Movistar Arena, no paga impuestos que debe pagar. El cargo que le imputa en su denuncia es evasión tributaria agravada. El organismo recaudador a cargo de Andrés Vázquez sostiene en la presentación ante la justicia que la empresa manipuló su declaración del impuesto a las ganancias del 2023. ARCA precisó que así evadió 2.362.457.971,13 pesos. La maniobra de Buenos Aires S.A. consistió en incluir en la declaración de ese ejercicio un ajuste impositivo sin respaldo y escribió como argumento para hacer lo que se trataba de una actualización de quebrantos de años anteriores en Argentina.
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0: Continuamos en tu mañana en vivo en Radio Tórnaga León. Te acompañamos este fin de semana, sábado 2 de mayo, junto a ustedes en el 105.3, 106.1. Te invitamos a que participes con nosotros en esta mañana a través de nuestras redes sociales. 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Entras de inmediato entonces en nuestro sorteo por dos entradas para Casino Dreams Valdivia. Te recordamos hoy el espectáculo de Luis Jara, que regresa a Casino Dreams, el cantante nacional que se va a reencontrar con su público en Recto Bar Lucky Seven de Casino Dreams de Valdivia. Vamos a estar comentando los detalles de la esperada presentación de Luis Jara en Valdivia, como también otros panoramas que se están desarrollando en la región de Los Ríos y lo que se viene para este mes de mayo. 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
1: Continuamos en Radio Tornada Leones, revisamos el pronóstico del tiempo para la región de Los Ríos. A esta hora en Valdivia tenemos una temperatura de 4 grados, máxima para hoy de 15 grados con ráfagas de viento que pueden variar entre los 8 y 22 kilómetros por hora, parcialmente nuboso en la tarde. Para mañana tendremos una temperatura mínima de 5 grados, máxima de 15 con ráfagas de viento que alcanza los 38 kilómetros por hora. Lluvia moderada a débil en la comuna de Valdivia durante toda la jornada. Nos trasladamos en este momento hasta la comuna de La Unión para actualizar la información del pronóstico del tiempo. A esta hora de la mañana tenemos 6 grados de temperatura, máxima para hoy de 13 grados, con ráfagas de viento que pueden variar entre los 10 y 18 kilómetros por hora. Nubes y claros durante la tarde, mientras que para el día domingo tendremos una temperatura máxima de 15 grados, con fuertes ráfagas de viento que podrían alcanzar los 46 kilómetros por hora. Lluvia moderada a débil durante el transcurso de la mañana y la tarde, parcialmente nuboso.

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4: 10 de la mañana, un minuto.
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6: La Fiscalía Regional de Los Ríos formalizó la investigación en contra de un imputado de 33 años por su participación como autor de un delito de robo con intimidación. El hecho ocurrió en Panguipulli, en un servicentro en el Tume, la comuna de Panguipulli, informó la Fiscalía Regional. El imputado, agrega la información, ingresó al lugar con el rostro cubierto y portando un cuchillo de gran tamaño, con el que intimidó a un trabajador exigiéndole la entrega de dinero. La víctima debió entregar tanto la recaudación del local como dinero personal, sumando un total de 230 mil pesos, tras lo cual el imputado huyó. Durante la audiencia, la Fiscalía solicitó prisión preventiva por considerar que la libertad del imputado constituye un peligro para la seguridad de la sociedad, lo que fue acogido por el juzgado de garantía de Panguipulli, ordenándose su ingreso al complejo penitenciario Valdivia. El imputado también fue formalizado por delitos de robo con fuerza en lugar no habitado y hurto simple. En dependencias de la División de la Asociatividad y Cooperativas TAES del Ministerio de Economía, se llevó a cabo la primera reunión oficial de presentación entre la directiva de la Asociación Nacional de Cooperativas de Chile y el recientemente asumido jefe de la división, Sebastián Espinosa. La instancia marca el inicio de una agenda de trabajo orientada a fortalecer el desarrollo del modelo empresarial cooperativo en el país. La delegación de la ANSCH estuvo encabezada por su presidente Mauricio Rojas Lagos, junto al vicepresidente Rodrigo Silva, su directora ejecutiva Jimena Muñoz y los directores Manuel Morán y Agustín Mariano. Durante el encuentro, la asociación presentó formalmente a la entidad a sus 7 federaciones socias, destacando el rol como instancia de representación del cooperativismo chileno, con presencia en todo el territorio nacional y una base que supera los 2 millones de socios. En la reunión, la ANSSH dispuso de la autoridad la experiencia acumulada del sector para contribuir al diseño e implementación de políticas públicas que fortalezcan el rol de la DAES como organismo promotor y fiscalizador de las cooperativas. Asimismo, se relevó la importancia de mantener y profundizar espacios de articulación público-privada en materia de asociatividad, destacando la participación activa de la ANSSH en estas instancias.
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6: La Fiscalía Subprovincial Anticorrupción del Perú realizó una diligencia de exhibición de documentos para recabar información sobre nuevos contratos efectuados entre la Oficina Nacional de Procesos Electorales OMPE y otros proveedores de servicios vinculados a las elecciones generales del pasado 12 de abril. La intervención fiscal se lleva a cabo con apoyo de agentes de la Dirección contra la Corrupción Dirko Cor, en el marco de una investigación por presunta colusión agravada que involucra a Piero Corbeto, José Samame y otros implicados. Este operativo es en el marco de la investigación por el presunto delito de colusión agravada que dirige esa entidad contra el ex jefe de la ONP, Piero Corbeto, José Samame y otros implicados. Más temprano, la Policía Nacional del Perú también requirió a la ONP detalles sobre las actas observadas por Renovación Popular y su candidato presidencial Rafael López Aliaga, así como información sobre la cadena de custodia de dichas actas y cédulas de votación en el marco de la denuncia presentada contra Piero Corbeto.
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A esta hora de la mañana revisamos información en el plano local. Te cuento que el Consejo Regional de Los Ríos aprobó por votación unánime los recursos para el proyecto presentado por el Servicio de Salud de Los Ríos, orientado a la reposición de equipos de imagenología diagnóstica correspondiente a los rayos X en tres establecimientos de la red SAR Barrios Bajos, Hospital de Corral y también el Hospital de la Unión se va a ver beneficiado de esta iniciativa que responde al plan de gestión del gobernador regional Luis Cubertino. En su conjunto, la iniciativa contempla una inversión de 744 millones de pesos que va a permitir ofertar a la región más de 45.700 exámenes que actualmente no podían realizarse debido a la precariedad de los equipos y su baja tecnología. De esta forma, no solo se amplía la capacidad diagnóstica, sino que también se actualiza el equipamiento que ya ha cumplido su vida útil. Importante inversión entonces que va a beneficiar a los usuarios y usuarias de la región de Los Ríos. 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
3: 10 de la mañana, 32 minutos.
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Así que no te lo pierdas, Luis Jara, hoy en Casino Dreams Valdivia. Te cuento además que hay grandes oportunidades. Fíjese que recientemente Sense y Microsoft lanzaron nuevos cursos gratuitos en inteligencia artificial para todo Chile. Esto en el marco de su alianza público-privada, el Servicio Nacional de Capacitación y Empleo y Microsoft anunciaron el lanzamiento de 6 nuevos cursos en línea enfocados en inteligencia artificial en su versión 2026. Con esta iniciativa, ambas entidades continúan impulsando el desarrollo de competencias digitales, promoviendo una formación inclusiva y acorde a las demandas del mundo laboral actual. Es una muy buena oportunidad, entonces, para todos quienes deseen obtener estos conocimientos importantes, como es el uso de la inteligencia artificial, más aún en la actualidad, donde esta herramienta finalmente está integrándose en la mayoría de las actividades y trabajos de nuestro presente. Los cursos disponibles son Inteligencia Artificial para la Vida y el Trabajo, Inteligencia Artificial para Ejecutivos, Inteligencia Artificial para Marketing y Ventas, para Recursos Humanos, para Líderes de Proyecto y también Experiencia con Inteligencia Artificial. Las postulaciones estarán abiertas hasta el 30 de junio, a excepción del curso de Experiencia IA, que recibirá inscripciones hasta el mes de diciembre. Para poder postular, las personas deben ser mayores de 18 años, contar con un RUN chileno vigente, clave única, e ingresar al sitio web sense.cl. Al acceder al banner Cursos en Línea y seleccionar el curso de interés, usted podrá entonces ingresar a estos cursos gratuitos en Inteligencia Artificial para todo Chile, desarrollado por Sense y Microsoft en esta alianza público-privada. Una gran oportunidad entonces para aprender sobre la inteligencia artificial.

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0: Regresamos en tu mañana en vivo en Radio Torna de Galeones. Te acompañamos este fin de semana, día sábado 2 de mayo, siempre con la mejor selección musical en tu mañana en vivo. Recuerda que puedes pedir tu canción a través de nuestro WhatsApp en el número más 569-7595-7506. Revisamos información del deporte en las noticias, ya que el día de ayer Alejandro Tavilo, actual número 43 del ranking ADP, arrasó el viernes con el peruano Ignacio Busek, 58 del Orbe, y avanzó así a las semifinales del Challenger de Aix-Provence. El juego estuvo a un nivel notable y se quedó con la victoria 6-4 y 6-0 en 1 hora y 39 minutos de partido. Además, el Jano se hizo fuerte con los errores no forzados. Solo registró 13 contra 35 de su rival de turno, donde el chileno sin duda destacó por su juego. Ahora lo más importante por el paso a la gran final, se verá las caras con el estadounidense Ethan Quinn, número 48 del Orbe Planetario, entonces un duro rival para el chileno que busca acercarse a la gran final. La otra semifinal, en tanto, la disputarán el español Paul Martín Tifón, 312 del Orbe, y el belga Sisu Berg, 44 del mundo. Buen rendimiento entonces del tenista nacional y esperemos que pueda conseguir finalmente esta victoria contra el norteamericano y así asegurar su boleto a la gran final. 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
4: 11 de la mañana, un minuto.
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12: Con el objetivo de impulsar proyectos claves para mejorar la calidad de vida de los habitantes a través de una mejor conectividad, el ministro de Transporte y Telecomunicación, Luis Tecranch, visitó la región de Los Ríos. La agenda de la autoridad estuvo marcada por el esperado lanzamiento de la Escuela Origen Destino EOD en Valdivia. Al respecto, el secretario de Estado afirmó que esta es una encuesta que es tremendamente importante y necesaria para poder tener un diagnóstico preciso de la movilidad de la ciudad, es decir, cuáles son los modos de transporte de las personas en Valdivia, los horarios de desplazamiento, los tiempos de viaje, y esto va acompañado de un levantamiento de información asociada a los usos de suelo, a los hogares, de tal forma que con todos esos antecedentes podamos avanzar en propuesta de políticas públicas, propuesta de infraestructura, tanto del punto de vista de transporte como de obras públicas y viviendas, con el objetivo claro de mejorar la calidad de vida de las personas. Desde el gobierno regional, el gobernador Cuartino destacó que contar con datos actualizados es fundamental porque permiten orientar con mayor precisión las políticas públicas de transporte. Por eso, como gobierno regional, hemos financiado el 100% de esta iniciativa, con una inversión de 400 millones de pesos, justamente para contar con esa base sólida de información. Esperamos que de aquí a marzo del 2027 podamos disponer de todos los resultados de lo que nos permita afinar nuestras decisiones y proyectar de mejor manera el desarrollo del sistema de transporte. Tenemos un compromiso con el Ministerio de Transporte, somos aliados en esta tarea. Parte de los recursos de la Ley Espejo llegan al gobierno regional y sobre ello debemos incidir con una mirada estratégica, orientando las inversiones hacia un objetivo central que es mejorar la calidad de vida de nuestra gente. Este estudio, ejecutado a través del Programa de Vialidad y Transporte Urbano SECTRA, es financiado por el gobierno regional por un total de 400 millones de pesos y permitirá encuestar 2.500 hogares de la comuna para representar el comportamiento de la movilidad urbana. Un total de 215 niños y niñas desde kinder hasta octavo básico de las escuelas Selva Oscura, Boyilco, San Pedro, California, Pehuenco y Colo, ubicadas en sectores rurales de la comuna de Victoria, esto en la Araucanía, fueron beneficiados con un operativo dental gratuito que buscó mejorar su salud bucal y también su calidad de vida. El operativo, organizado por las empresas Forestal Comaco y Cambium, ejecutado por la Fundación Sonrisas y apoyado por la Municipalidad de Victoria, se desarrolló la Escuela Selva Oscura y contempló la participación de 13 odontólogos de la Fundación. Durante la jornada, los dentistas atendieron a los estudiantes en 4 estaciones clínicas con procedimientos de baja complejidad, junto con acciones formativas claves para el cuidado dental. Además, incorporaron una estación educativa enfocada en la prevención y promoción de hábitos saludables. Esta actividad forma parte de la cruzada Queremos Ver a Chile Sonreír, impulsada por Fundación Sonrisa el 2026. La cual ya ha recorrido diversas comunas del país, articulando actores privados para acercar la salud bucal a niños y niñas de contextos vulnerables. La subgerente de Protección Comunidad y SSO de Forestal Comaco, Silvio Armazábal, destacó que estamos aquí por 4 año consecutivo y muy agradecidos por el compromiso de los profesionales que atienden con tanto cariño a los niños. Invitamos a más instituciones a sumarse para ampliar la cobertura en sectores rurales de la Araucanía y contribuir a disminuir las brechas existentes.
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Continuamos en Radio Tornacaleones en tu mañana en vivo desde 1981 junto a ustedes, viviendo la música de todos los tiempos y para todos los gustos. Y hablando de música, tendremos a un tremendo artista y cantante que regresa a la comuna de Valdivia, Casino Dreams, para hacernos recordar todos esos clásicos de la música romántica. Estamos hablando de Luis Jara, que llega a la región de Los Ríos en el marco de su espectáculo Más que Suerte, un formato que ha venido presentando en distintas ciudades del país y que busca reforzar el vínculo cercano con el público. Junto con su regreso a los escenarios, el cantante adelantó que se encuentra en una etapa de reactivación creativa con importantes proyectos en carpeta. El 2026 se dijo que pretende grabar 2 discos. Hace mucho tiempo que no entraba a un estudio y las sensaciones son las mejores, señaló el intérprete, marcando así una nueva fase en su carrera musical. El espectáculo promete ser una instancia cercana, pensada especialmente para el público de la zona del sur.

0: sur del país en un formato íntimo dentro del casino. El show del mítico Lucho Jara será este sábado 2 de mayo en Lucky Seven y comenzará a las 22 horas. El acceso al evento es gratuito, portando la entrada al casino. No te lo pierdas, Lucho Jara en Casino Dreams Valdivia, contar a las 22 horas gratis con tu entrada. Participa con nosotros y gana dos entradas para Casino Dreams Valdivia para que puedas disfrutar entonces con un amigo o una amiga este tremendo artista que regresa a nuestra ciudad. En Radio Tornagaleones continuamos con la música en el 105.3, 106.1 y ya estamos de regreso.
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0: Avanza los minutos en tu mañana en vivo en Radio Tornada Lunes en este fin de semana junto a ustedes en el 105.3, 106.1. 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Revisamos información también del plano local. Te cuento que en una emotiva ceremonia realizada en el Salón Auditorium de la Municipalidad de Los Lagos, el municipio junto a la Dirección de Desarrollo Local y con el apoyo de diversos locales comerciales y empresas laguinas, conmemoró el Día del Trabajador, reconociendo así a 32 vecinos y vecinas, destacando por su compromiso, trayectoria y aporte al desarrollo local. La actividad reunió autoridades locales, así como también al diputado Leandro Guzmán, organizaciones sociales y representantes del mundo privado, en una jornada marcada por el reconocimiento transversal a quienes día a día impulsa la economía y el crecimiento de la comuna. Eso con respecto a lo que sucedió en Los Lagos, pero acá en Valdivia también tiene relación con el Día del Trabajador y el día de ayer precisamente se alzó la voz en Valdivia con una marcha que reunió a 6.000 personas. Marcha del Día del Trabajador que convocó entonces a los valdivianos, la otra cara de la moneda del Día del Trabajador, una manifestación convocada por la CUT y diversas organizaciones sindicales y gremiales, principalmente del sector público, quienes se congregaron para expresar así sus demandas laborales y sociales. La marcha comenzó a las 11 de la mañana en la Plaza Simón Bolívar y avanzó entonces por Avenida Picarte, como es tradicional, una de las principales arterias de Nueva York, en la Plaza de la República, donde se realizaron intervenciones y discursos. La presidenta de la CUT de Valdivia, Fabiola Leiva, valoró la participación de las personas, manifestando que 6.000 personas se reunieron para manifestarse en las calles, destacando que existen demandas sentidas de las y los trabajadores que a su juicio se ven amenazadas. Claramente, los trabajadores tenemos demandas sentidas que en este momento se ven amenazadas, dijo, por un gobierno que continuamente está dando discursos de vulneración hacia las y los trabajadores, señaló la presidenta de la CUT en Valdivia. Información que compartimos con ustedes a esta hora de la mañana, lo que sucedió también con una jornada importante el día de ayer en relación entonces a esta manifestación, esta marcha del Día del Trabajador en Valdivia, que se desarrolló de manera pacífica, destacamos aquello, y que reunió a trabajadores de distintos sectores. Información que compartimos con ustedes a esta hora de la mañana en Tu Mañana en Vivo en el 105.3, 106.1.
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1: 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Con este espectacular gira que está realizando por todo el país, el Sonido del Misterio Tour, que se está presentando entonces para esta jornada en Valdivia, 2 de mayo. 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
16: 12 horas, 8 minutos.

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4: Ecos de Agua y Tierra es el proyecto que entre mayo y agosto de este año se va a desarrollar de forma inédita en dependencia de la Escuela España a través de una serie de jornadas de mediación de libros cuyos reconocidos autores y autoras también serán presentes para conversar y profundizar en sus textos junto a estudiantes de cuarto, sexto y séptimo año básico y apoderados. Para Valesca Aguilar Guzmán, coordinadora pedagógica CRA de la Escuela España y responsable del proyecto, financiado por el Fondo del Libro y la Lectura del Ministerio de las Culturas, las Artes y el Patrimonio, convocatoria 2026, el objetivo de esta serie de mediaciones lectoras es que los estudiantes comprendan, valoren y construyan su identidad a partir del territorio que habitan, despertando el goce lector mediante el encuentro directo con autores locales y regionales. Asimismo, Aguilar sostuvo que el proyecto nace para propiciar el desarrollo social a través de la lectura, entendiéndola no solo como una habilidad académica, sino que como un derecho fundamental de todas y todos. La idea es que los estudiantes se reconozcan en las historias, fomentando al mismo tiempo la conciencia medioambiental y el pensamiento crítico. Respecto de la selección de las obras, la profesora de Educación Básica indicó que se guiaron por textos con alta pertenencia territorial y cultural. Elegimos textos que abordan la biodiversidad local, la cosmovisión mapuche y la historia regional, detalló Valesca Aguilar. Así es que las y los estudiantes y adultos del establecimiento valdiviano podrán sumergirse en la historia de Anoka, la niña del mar, libro escrito e ilustrado por María José Roseló, que relata el tránsito de una niña yagán hacia el mundo adulto y que según su autora se trata de un cuento ilustrado de ficción histórica, basado en las crónicas del etnólogo Martín Guisende. Por el lado de las novelas, el proyecto escogió a Calfu Kimun, la leyenda del sabio azul, del escritor Oscar Díaz Santillanca, una obra retrofuturista que invita a los lectores a impregnarse de la cosmovisión mapuche en una entretenida narración que mezcla ciencia, ficción y también fantasía. El proyecto se va a ejecutar hasta septiembre de este año, contempla la realización de 4 sesiones de mediación por cada libro escogido y la entrega de un ejemplar a cada estudiante y apoderado que participe de los encuentros. En el marco de la convocatoria de iniciativas ambientales locales impulsadas por el proyecto FAMA, fueron escogidas las 21 mejores propuestas presentadas a esta instancia por grupo de forjadores ambientales de 15 regiones de Chile, con el objetivo de desarrollar acciones concretas de educación y participación ciudadana enfocadas en la mitigación de una problemática ambiental que actualmente existe en las comunas donde estos operan. De esta forma, las propuestas postuladas por los forjadores giran en torno a temáticas como economía circular, gestión de residuos, biodiversidad, agua y escasez hídrica, y cada una contará con monto máximo de 1 millón de pesos de financiamiento para su desarrollo. Este consistente en servicios, insumos y su respectivo despacho, junto al acompañamiento y seguimiento técnico a cargo de la Universidad Católica del Norte, sede Coquimbo. El director de FAMA y de Científicos de la Basura, Nelson Vázquez Porrot, señaló que agradecemos a las agrupaciones que presentaron a la convocatoria un total de 55 propuestas ambientales, alta participación que confirma la necesidad de legitimar el compromiso de sensibilización y educación que realizan los forjadores de manera autoconvocada y también autogestionada, y de entregar herramientas que mejoren la eficacia de su trabajo comunitario en favor de la calidad de vida ambiental y la calidad de vida de las personas.
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4: En Perú, la Asociación Judía de Perú, AGP, emitió un comunicado donde rechaza las expresiones vertidas del presidente de la República peruano, José María Balcázar, sobre teorías antisemitas que culpan a los judíos de haber empujado a Alemania a la guerra debido a su control del comercio, la banca y la práctica de la usura. Es increíble que en pleno siglo XXI argumentos que son dignos de oscuros tiempos medievales sean usados para culpar a las víctimas de su propio holocausto, indica el escrito. La AJP indicó que repudia lo dicho por el jefe de Estado ese día y esperan una pronta disculpa de quien nos representa a todos los peruanos. Durante su discurso por el aniversario de la Cámara de Comercio de Lima, el presidente Balcázar menciona un libro que, según indicó, sostiene que los judíos fueron en parte responsables de que Alemania fuera empujada a una guerra. Es un momento para la historia del comercio, de cómo nacieron las letras de cambio, cómo se movió el comercio internacional, qué papel tuvieron los judíos en el comercio nacional e internacional de Alemania, cómo es que Alemania fue empujada a una guerra también por culpa, en parte, de los judíos, porque controlaban todos los bancos, todo el comercio y hacían usura.
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3: Trece horas, tres minutos.
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6: La Fiscalía Regional de Los Ríos formalizó la investigación en contra de un imputado de 33 años por su participación como autor de un delito de robo con intimidación. El hecho ocurrió en Panguipulli, en un servicentro en el Tume, la comuna de Panguipulli, informó la Fiscalía Regional. El imputado, agrega la información, ingresó al lugar con el rostro cubierto y portando un cuchillo de gran tamaño, con el que intimidó a un trabajador exigiéndole la entrega de dinero. La víctima debió entregar tanto la recaudación del local como dinero personal, sumando un total de 230 mil pesos, tras lo cual el imputado huyó. Durante la audiencia, la Fiscalía solicitó prisión preventiva por considerar que la libertad del imputado constituye un peligro para la seguridad de la sociedad, lo que fue acogido por el juzgado de garantía de Panguipulli, ordenándose su ingreso al complejo penitenciario Valdivia. El imputado también fue formalizado por delitos de robo con fuerza en lugar no habitado y hurto simple. Con el objetivo de impulsar proyectos claves para mejorar la calidad de vida de los habitantes a través de una mejor conectividad, el ministro de Transporte y Telecomunicación, Luis de Crunch, visitó la región de Los Ríos. La agenda de la autoridad estuvo marcada por el esperado lanzamiento de la Escuela Origen Destino EOD en Valdivia. Al respecto, el secretario de Estado afirmó que esta es una encuesta que es tremendamente importante y necesaria para poder tener un diagnóstico preciso de la movilidad de la ciudad, es decir, cuáles son los modos de transporte de las personas en Valdivia, los horarios de desplazamiento, los tiempos de viaje, y esto va acompañado de un levantamiento de información asociada a los usos de suelo, a los hogares, de tal forma que con todos esos antecedentes podamos avanzar en propuesta de políticas públicas, propuesta de infraestructura, tanto del punto de vista de transporte como de obras públicas y viviendas, con el objetivo claro de mejorar la calidad de vida de las personas. Desde el gobierno regional, el gobernador Cuartino destacó que contar con datos actualizados es fundamental porque permiten orientar con mayor precisión las políticas públicas de transporte. Por eso, como gobierno regional, hemos financiado el 100% de esta iniciativa, con una inversión de 400 millones de pesos, justamente para contar con esa base sólida de información. Esperamos que de aquí a marzo del 2027 podamos disponer de todos los resultados de lo que nos permita afinar nuestras decisiones y proyectar de mejor manera el desarrollo del sistema de transporte. Tenemos un compromiso con el Ministerio de Transporte. Somos aliados en esta tarea. Parte de los recursos de la Ley Espejo llegan al gobierno regional y sobre ello debemos incidir con una mirada estratégica, orientando las inversiones hacia un objetivo central que es mejorar la calidad de vida de nuestra gente. Este estudio, ejecutado a través del Programa de Vialidad y Transporte Urbano SECTRA, es financiado por el gobierno regional por un total de 400 millones de pesos y permitirá encuestar 2.500 hogares de la comuna para representar el comportamiento de la movilidad urbana.
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6: Ecos de Agua y Tierra es el proyecto que entre mayo y agosto de este año se va a desarrollar de forma inédita en dependencia de la Escuela España a través de una serie de jornadas de mediación de libros cuyos reconocidos autores y autoras también serán presentes para conversar y profundizar en sus textos junto a estudiantes de cuarto, sexto y séptimo año básico y apoderados. Para Valesca Aguilar Guzmán, coordinadora pedagógica CRA de la Escuela España y responsable del proyecto, financiado por el Fondo del Libro y la Lectura del Ministerio de las Culturas, las Artes y el Patrimonio, convocatoria 2026, el objetivo de esta serie de mediaciones lectoras es que los estudiantes comprendan, valoren y construyan su identidad a partir del territorio que habitan, despertando el goce lector mediante el encuentro directo con autores locales y regionales. Asimismo, Aguilar sostuvo que el proyecto nace para propiciar el desarrollo social a través de la lectura, entendiéndola no solo como una habilidad académica, sino que como un derecho fundamental de todas y todos. La idea es que los estudiantes se reconozcan en las historias, fomentando al mismo tiempo la conciencia medioambiental y el pensamiento crítico. Respecto de la selección de las obras, la profesora de Educación Básica indicó que se guiaron por textos con alta pertenencia territorial y cultural. Elegimos textos que abordan la biodiversidad local, la cosmovisión mapuche y la historia regional, detalló Valesca Aguilar. Así es que las y los estudiantes y adultos del establecimiento valdiviano podrán sumergirse en la historia de Anoka, la niña del mar, libro escrito e ilustrado por María José Roseló, que relata el tránsito de una niña yagán hacia el mundo adulto y que según su autora se trata de un cuento ilustrado de ficción histórica, basado en las crónicas del etnólogo Martín Guisendi. Por el lado de las novelas, el proyecto escogió a Calfu Kimun, la leyenda del sabio azul, del escritor Oscar Díaz Santillanca, una obra retrofuturista que invita a los lectores a impregnarse de la cosmovisión mapuche en una entretenida narración que mezcla ciencia, ficción y también fantasía. El proyecto se va a ejecutar hasta septiembre de este año, contempla la realización de 4 sesiones de mediación por cada libro escogido y la entrega de un ejemplar a cada estudiante y apoderado que participe de los encuentros. La ministra de la Mujer y Equidad de Género, Judith Martier, encabezó un encuentro esta semana con las seremis de todo el país en dependencia de Sernamec de la Región Metropolitana, instancia que tuvo como objetivo fortalecer la coordinación y delinear los principales ejes de trabajo de la cartera para el nuevo periodo. La jornada reunió autoridades regionales provenientes de distintas zonas del país, incluida la seremi Oriel Montesinos como representante de la Región de los Ríos, y contó también con una visita al presidente José Antonio Kast, que la felicitó por su compromiso con Chile y les hizo un llamado a priorizar el trabajo en terreno, enfocado en responder a las principales urgencias de las mujeres en cada región. La seremi Oriel Montesinos destacó que, luego de haber asumido en este cargo hace un mes, nos hemos centrado en realizar nuestro trabajo en terreno, visitando diversas comunas y proyectando nuestras próximas acciones en colaboración con los municipios. Instancias como estas son cruciales para mostrar a nuestras autoridades nacionales la realidad que viven las mujeres de los ríos, con las necesidades propias del territorio. De esta manera, el gobierno que encabeza el presidente Kast impulsará políticas públicas y cambios por el bien de Chile, considerando las características particulares que viven mujeres y niñas en 12 comunas de los ríos, pero también de aquellas que viven en el norte, en el centro y el extremo sur del país. Como parte de la jornada, la autoridad también participaron en distintas actividades de trabajo, entre ellas exposiciones sobre lineamiento estratégico y oferta programática de Sernamec, además de espacios de diálogo con equipos técnicos y un encuentro con la Asociación de Funcionarios.
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6: A principios de abril, el gobierno reactivó el subsidio que estaba suspendido desde hace aproximadamente un año al transporte público fluvial en Valdivia. Al cumplirse un mes del reinicio del vínculo, el ministro de Transporte y Telecomunicación, Luis de Grange, visitó por primera vez la región para constatar cómo ha funcionado el respaldo entregado al servicio. Responsabilidad de la empresa Transporte Fluvial Sustentable SPA. Aquello fue parte de una agenda que también consideró encuentros con autoridades regionales y un recorrido a las instalaciones donde funciona el canal de ensayo aerodinámico del Instituto de Ciencias Navales y Marítimas de la Universidad Austral de Chile en el campus Miraflores. La presencia de Ulises Grange en la capital de Los Ríos ocurrió además con motivo del lanzamiento de la encuesta Origen-Destino EOD, cuyos datos se han renovado desde el 2013, o no se han renovado, y en el contexto de la entrega de medidas de apoyo a los propietarios de taxis colectivos y vehículos de transporte escolar por el alza en el precio de los combustibles. El ministro estuvo en Valdivia también como parte de un recorrido por el sur que consideró Temuco y Coyhaique. Esta ciudad es referente en varios aspectos y uno de ellos es precisamente el aprovechamiento del río con un transporte sustentable que sin duda es algo único, con todas sus rutas y servicios que cubren gran parte de las secciones navegables de los ríos. La oferta funciona muy bien considerando además que es gratuita para personas mayores y en situación de discapacidad y con tarifa rebajada para estudiantes. Son factores que sin duda están contribuyendo a mejorar la calidad de vida de las personas, dijo el ministro. Otro de los puntos que abordó la autoridad de gobierno fue el inicio del pago de bono para transportistas que el 1 de abril inició proceso de inscripción de los interesados en recibir dicho beneficio como apoyo frente al alza en el valor de los combustibles. Luis de Grange finalmente asistió al acto de lanzamiento de la encuesta Origen Destino 2026. Es una fuente de información utilizada en todo proceso de planificación de los sistemas de transporte que en el caso de Valdivia no se actualiza desde el 2013. La actividad fue en dependencia del Club de la Unión. Esta es una encuesta que es extremadamente importante y necesaria para poder tener un diagnóstico preciso de la movilidad de la ciudad, es decir, cuáles son los modos de transporte de las personas en Valdivia, los horarios de desplazamiento, los tiempos de viaje. Esto va acompañado de un levantamiento de información asociado a los usos de suelo, a los hogares, de tal forma que con todos estos antecedentes podamos avanzar en propuestas de políticas públicas, propuestas de infraestructura, tanto del punto de vista de transporte como de obras públicas y viviendas, con el objetivo claro de mejorar la calidad de vida de las personas, aclaró el ministro. La encuesta Origen Destino 2026 considera la consulta a 2.500 hogares, labor que durante los próximos meses realizarán en terreno un equipo de 40 encuestadores. En el marco del convenio entre el Instituto de Desarrollo Agropecuario, INDAP, y la Ilustre Municipalidad de Los Lagos, 116 usuarias y usuarios del Programa de Desarrollo Territorial Indígena, PDTI, recibieron el incentivo de Capital de Operación 2026, una herramienta clave para fortalecer sus sistemas productivos y enfrentar de mejor forma la temporada invernal. La actividad contó con la participación de autoridades locales y regionales, junto al alcalde de la comuna, Víctor Fritz, y el jefe de área INDAP Los Lagos. Este incentivo, financiado a través del Fondo Único de Financiamiento FUF del programa PDTI, contempla un aporte de 404.906 pesos por usuario, recursos que fueron definidos de manera participativa en reuniones comunitarias realizadas a inicio de la temporada en los distintos territorios indígenas de la comuna. En total, INDAP destinó 39.431.000 pesos para esta iniciativa, con un aporte adicional de 1.971.587 pesos por parte de los propios usuarios, alcanzando un costo total del proyecto de 41.403.315 pesos. El capital de operación está orientado principalmente a la adquisición de insumos agrícolas esenciales, como fertilizantes, semillas, alimento animal y concentrado, permitiendo asegurar la continuidad de las actividades productivas durante los meses más complejos del año. Durante la jornada, además de la entrega simbólica de los recursos, se desarrolló una capacitación técnica dirigida por el equipo PDTI de Los Lagos, enfocada en el uso eficiente de estos incentivos y la adecuada selección de insumos agrícolas, reforzando así la capacidad productiva de los beneficiarios. La directora regional subrogante de INDAP Los Ríos, Paula Román Abello, enfatizó el enfoque integral del programa. Este incentivo responde a una necesidad concreta de nuestros usuarios y usuarias, especialmente en una época compleja como el invierno. No solo estamos entregando recursos, sino también acompañamiento técnico para que estos se utilicen de manera eficiente, fortaleciendo así la seguridad productiva y también la autonomía de la agricultura familiar campesina e indígena, indicó. Por su parte, el alcalde de la comuna, Víctor Fritz, destacó la importancia de este tipo de iniciativa para el desarrollo local. Este apoyo es fundamental para nuestras familias campesinas e indígenas porque no solo entrega recursos, sino también herramientas y conocimientos que fortalecen su trabajo diario. Como municipio valoramos profundamente el trabajo conjunto con INDAP, que permite llegar de manera concreta a nuestros territorios y apoyar la producción local, señalaron. El seminario Desafíos de la Convivencia Escolar, una responsabilidad de toda la comunidad, realizado en el Aula Magna de la Universidad San Sebastián C. de Puerto Montt, congregó a cientos de personas asistentes en modalidad presencial y online. La actividad se marcó en la conmemoración del Día Nacional de la Convivencia Escolar y fue transmitida a todo Chile a través del canal de YouTube de la Superintendencia de Educación. La jornada tuvo como propósito entregar herramientas legales y prácticas a directivos, docentes, duplas psicosociales y asistentes de la educación, con un enfoque preventivo y formativo. El objetivo fue transitar desde la gestión de conflictos hacia la consolidación de una cultura de paz, respeto y buen trato en estricto cumplimiento de la normativa vigente. El encuentro se desarrolló en un contexto marcado por hitos relevantes: la actualización de la Política Nacional de Convivencia Educativa, la promulgación de la Ley 21.809 sobre convivencia, buen trato y bienestar de comunidades educativas y la implementación del Sistema de Garantía y Protección Integral de los Derechos de la Niñez y Adolescencia. La jornada contó con los saludos oficiales del Seremi de Educación de Los Lagos, Dalmiro Yáñez, del director académico de la Universidad San Sebastián sede Patagonia, Mario Flores, y de la propia superintendenta subrogante de Educación, Pamela Driasola, quienes destacaron la importancia de fortalecer la colaboración entre instituciones y comunidades educativas para avanzar en la construcción de ambientes escolares seguros y respetuosos.
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6: En dependencias de la División de la Asociatividad y Cooperativas TAES del Ministerio de Economía, se llevó a cabo la primera reunión oficial de presentación entre la directiva de la Asociación Nacional de Cooperativas de Chile y el recientemente asumido jefe de la división, Sebastián Espinosa. La instancia marca el inicio de una agenda de trabajo orientada a fortalecer el desarrollo del modelo empresarial cooperativo en el país. La delegación de la ANSCH estuvo encabezada por su presidente Mauricio Rojas Lagos, junto al vicepresidente Rodrigo Silva, su directora ejecutiva Jimena Muñoz y los directores Manuel Morán y Agustín Mariano. Durante el encuentro, la asociación presentó formalmente a la entidad a sus 7 federaciones socias, destacando el rol como instancia de representación del cooperativismo chileno, con presencia en todo el territorio nacional y una base que supera los 2 millones de socios. En la reunión, la ANSSH dispuso de la autoridad la experiencia acumulada del sector para contribuir al diseño e implementación de políticas públicas que fortalezcan el rol de la DAES como organismo promotor y fiscalizador de las cooperativas. Asimismo, se relevó la importancia de mantener y profundizar espacios de articulación público-privada en materia de asociatividad, destacando la participación activa de la ANSSH en estas instancias. Un total de 215 niños y niñas desde kinder hasta octavo básico de las escuelas Selva Oscura, Boyilco, San Pedro, California, Pehuenco y Colo, ubicadas en sectores rurales de la comuna de Victoria, esto en la Araucanía, fueron beneficiados con un operativo dental gratuito que buscó mejorar su salud bucal y también su calidad de vida. El operativo organizado por las empresas Forestal Comaco y Cambium, ejecutado por la Fundación Sonrisas y apoyado por la Municipalidad de Victoria, se desarrolló la Escuela Selva Oscura y contempló la participación de 13 odontólogos de la Fundación. Durante la jornada, los dentistas atendieron a los estudiantes en 4 estaciones clínicas con procedimientos de baja complejidad, junto con acciones formativas claves para el cuidado dental. Además, incorporaron una estación educativa enfocada en la prevención y promoción de hábitos saludables. Esta actividad forma parte de la cruzada Queremos Ver a Chile Sonreír, impulsada por Fundación Sonrisa el 2026. La cual ya ha recorrido diversas comunas del país, articulando actores privados para acercar la salud bucal a niños y niñas de contextos vulnerables. La subgerente de Protección Comunidad y SSO de Forestal Comaco, Silvio Armazábal, destacó que estamos aquí por 4 año consecutivo y muy agradecidos por el compromiso de los profesionales que atienden con tanto cariño a los niños. Invitamos a más instituciones a sumarse para ampliar la cobertura en sectores rurales de la Araucanía y contribuir a disminuir las brechas existentes.
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6: En el marco de la convocatoria de iniciativas ambientales locales impulsada por el proyecto FAMA, fueron escogidas las 21 mejores propuestas presentadas a esta instancia por grupo de forjadores ambientales de 15 regiones de Chile. El objetivo de desarrollar acciones concretas de educación y participación ciudadana enfocadas en la mitigación de una problemática ambiental que actualmente existe en las comunas donde estos operan. De esta forma, las propuestas postuladas por los forjadores giran en torno a temáticas como economía circular, gestión de residuos, biodiversidad, agua y escasez hídrica, y cada una contará con monto máximo de 1 millón de pesos de financiamiento para su desarrollo. Este consistente en servicios, insumos y su respectivo despacho, junto al acompañamiento y seguimiento técnico a cargo de la Universidad Católica del Norte, sede Coquimbo. El director de Fama y de Científicos de la Basura, Nelson Vázquez Porrot, señaló que agradecemos a las agrupaciones que presentaron a la convocatoria un total de 55 propuestas ambientales, alta participación que confirma la necesidad de legitimar el compromiso de sensibilización y educación que realizan los forjadores de manera autoconvocada y también autogestionada, y de entregar herramientas que mejoren la eficacia de su trabajo comunitario en favor de la calidad de vida ambiental y la calidad de vida de las personas. Con una amplia convocatoria y activa participación de agricultores, equipos técnicos y representantes del mundo científico, se realizó el Encuentro Territorial de Agricultura Resiliente al Clima en Iñarremegui, instancia que marcó un importante hito en la implementación del proyecto impulsado por ONG Maima en alianza con INEA. Durante la jornada se presentaron avances y resultados preliminares de la iniciativa, impulsando comunidades agrícolas resilientes al clima y basadas en datos de la región de los ríos y también los lagos. Un programa piloto que actualmente acompaña a 80 agricultores y agricultoras de las regiones de los lagos y los ríos. El proyecto busca fortalecer la resiliencia de familias de agricultores frente al cambio climático, abordando especialmente el estrés hídrico que afecta a la zona y a su producción. Para ello promueve la gestión sostenible del agua mediante un enfoque innovador, esto basado en datos que combina herramientas digitales, monitoreo en terreno y análisis de variables hídricas y productivas a nivel predial.
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6: En el marco de lo que fue la celebración del Día Mundial de la Seguridad y Salud en el Trabajo, la subsecretaria de Salud Pública, Alejandra Pizarro, junto al representante de la OEPS-OMS en Chile, Giovanni Escalante, estuvieron presentes en la empresa SigdoCooper para propiciar la prevención y promoción de la salud en lugares de trabajo. Como MINSAL tenemos la convicción de que la salud no se aborda solamente en los centros asistenciales, la salud también se cuida en lugares de trabajo, porque ustedes saben mejor que nadie que es en los lugares de trabajo donde pasamos la mayor parte del día. Por lo tanto, son estos lugares los que llegan y juegan un rol clave de la salud, en la prevención y también en la promoción, dijo la doctora Pizarro. Esta actividad se desarrolló gracias a la coordinación entre el Ministerio de Salud y la Confederación de la Producción y el Comercio, CPC, que mantienen una colaboración en esta materia desde el 2024, cuando se lanzó el programa Chile por la Salud Preventiva, una iniciativa que busca acercar el examen Medicina Preventiva del Adulto EMPA a los trabajadores. Esta alianza ha sido importante, ya que permitió el año 2025 acercar 21.000 exámenes de medicina preventiva, el EMPA, directamente en lugares de trabajo, facilitando el acceso a esta evaluación gratuita de salud para detectar enfermedades claves como son la hipertensión arterial, la dislipidemia y la diabetes, incluso el tabaquismo, agregó la autoridad, quien informó que si a nivel nacional solo un 13% de las personas se realiza el EMCA, cuando las empresas organizan estos operativos, la tasa sube 37,5%. permitiendo que uno de cada tres colaboradores cuente con información actualizada sobre su estado de salud, algo relevante si se tiene en consideración que, por ejemplo, el 70% de los infartos ocurre en personas que desconocían su riesgo. Tal como se establece la alerta sanitaria vigente desde el 15 de abril, la ministra de Salud, Mari Echomalí, encabezó la presentación del Plan de Alerta Oncológica. Este busca que los 33.702 pacientes que están a la espera de una atención oncológica GES y no GES al 31 de enero del 2026 puedan iniciar su proceso terapéutico. Junto a la subsecretaria de Salud Pública, Alejandra Pizarro, el director de FONASA, César Oyarzo, la jefa de la División de Gestión de la Red Asistencial, Elisa Lach, y al jefe de Departamento de Cáncer, Alejandro Berkovich, la secretaria de Estado afirmó que este es uno de los compromisos para los primeros 90 días, posteriormente a la toma de razón de Contraloría de la alerta sanitaria, y que el objetivo es que los pacientes tengan la atención oportuna que requieren. Este es un plan que va a permitir modelar una nueva forma de hacer las cosas para que los pacientes no tengan retraso en sus garantías, patologías, GES, y no tengan que esperar tiempos prolongados cuando la espera es un problema para efectos del compromiso de salud de otras personas, aseguró la ministra. El cáncer es la segunda causa de muerte en Chile. Representa aproximadamente el 26% de los fallecidos. El año 2025 se diagnosticaron 63.274 nuevos cánceres y se estima que para el 2035 serán prácticamente 80.000 nuevos cánceres. Por eso es fundamental llegar oportunamente con la atención. El plan de alerta oncológica considera un monto total de 156.000 millones de pesos adicionales al presupuesto sectorial y está organizado en tres grandes fases. El seminario Desafíos de la Convivencia Escolar, una responsabilidad de toda la comunidad, realizado en el Aula Magna de la Universidad San Sebastián C. de Puerto Montt, congregó a cientos de personas asistentes en modalidad presencial y online. La actividad se marcó en la conmemoración del Día Nacional de la Convivencia Escolar y fue transmitida a todo Chile a través del canal de YouTube de la Superintendencia de Educación. La jornada tuvo como propósito entregar herramientas legales y prácticas a directivos, docentes, duplas psicosociales y asistentes de la educación, con un enfoque preventivo y formativo. El objetivo fue transitar desde la gestión de conflictos hacia la consolidación de una cultura de paz, respeto y buen trato en estricto cumplimiento de la normativa vigente. El encuentro se desarrolló en un contexto marcado por hitos relevantes: la actualización de la Política Nacional de Convivencia Educativa, la promulgación de la Ley 21.809 sobre convivencia, buen trato y bienestar de comunidades educativas y la implementación del Sistema de Garantía y Protección Integral de los Derechos de la Niñez y Adolescencia. La jornada contó con los saludos oficiales del Seremi de Educación de Los Lagos, Dalmiro Yáñez, del director académico de la Universidad San Sebastián C. de Patagonia, Mario Flores, y de la propia superintendenta subrogante de Educación, Pamela Driasola, quienes destacaron la importancia de fortalecer la colaboración entre instituciones y comunidades educativas para avanzar en la construcción de ambientes escolares seguros y respetuosos.
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6: La Fiscalía Subprovincial Anticorrupción del Perú realizó una diligencia de exhibición de documentos para recabar

0: Información sobre nuevos contratos efectuados entre la Oficina Nacional de Procesos Electorales, OMPE, y otros proveedores de servicio vinculados a las elecciones generales del pasado 12 de abril. La intervención fiscal se lleva a cabo con apoyo de agentes de la Dirección contra la Corrupción, DIRCOCOR, en el marco de una investigación por presunta colusión agravada que involucra a Piero Corbeto, José Samame y otros implicados. Este operativo es en el marco de la investigación por el presunto delito de colusión agravada que dirige esa entidad contra el ex jefe de la ONPE, Piero Corbeto, José Samame y otros implicados. Más temprano, la Policía Nacional del Perú también requirió a la ONPE detalles sobre las actas observadas por Renovación Popular y su candidato presidencial Rafael López Aliaga, así como información sobre la cadena de custodia de dichas actas y cédulas de votación en el marco de la denuncia presentada contra Piero Corbeto. El Mundial 2026 todavía no comienza, pero ya enfrenta una controversia que golpea el bolsillo de los hinchas. NJ Transit, la empresa estatal de transporte de Nueva Jersey, evalúa elevar a más de $100 el costo del viaje y de vuelta en tren hacia el MetLife Stadium, una de las sedes de la Copa del Mundo y donde se va a jugar la final. Actualmente el precio cuesta $12.90, lo que implica un alza cercana al 775%. La medida busca cubrir los cerca de $48 millones que va a demandar el operativo especial de transporte durante la Copa del Mundo, según reportes citados por medios norteamericanos. Al respecto, la gobernadora Mickey Sherrill defendió el criterio de que sean los asistentes a los partidos y no los contribuyentes locales quienes absorban este gasto, aunque NJ Transit aclaró que la tarifa aún no está cerrada y sigue en evaluación. El posible aumento ha provocado malestar entre aficionados, autoridades y operadores turísticos al considerar que encarece de forma excesiva la experiencia mundialista en los Estados Unidos.
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0: En Perú, la Asociación Judía de Perú, AGP, emitió un comunicado donde rechaza las expresiones vertidas del presidente de la República peruano, José María Balcázar, sobre teorías antisemitas que culpan a los judíos de haber empujado a Alemania a la guerra debido a su control del comercio, la banca y la práctica de la usura. Es increíble que en pleno siglo XXI argumentos que son dignos de oscuros tiempos medievales sean usados para culpar a las víctimas de su propio holocausto, indica el escrito. La AJP indicó que repudia lo dicho por el jefe de Estado ese día y esperan una pronta disculpa de quien nos representa a todos los peruanos. Durante su discurso por el aniversario de la Cámara de Comercio de Lima, el presidente Balcázar mencionó un libro que, según indicó, sostiene que los judíos fueron en parte responsables de que Alemania fuera empujada a una guerra. Es un momento para la historia del comercio, de cómo nacieron las letras de cambio, cómo se movió el comercio internacional, qué papel tuvieron los judíos en el comercio nacional e internacional de Alemania, cómo es que Alemania fue empujada a una guerra también por culpa, en parte, de los judíos, porque controlaban todos los bancos, todo el comercio y hacían usura. La Corte Suprema de Estados Unidos, de mayoría conservadora, anuló el miércoles el mapa electoral del estado de Luisiana en una decisión de gran alcance para la representación de las minorías en el Congreso, en particular afroestadounidenses y también hispanas. El fallo supone un revés para los demócratas embarcados desde hace varios meses en una batalla con los republicanos en torno a la redistribución de los distritos electorales de varios estados antes de las cruciales elecciones de mitad de mandato en noviembre. El partido del presidente Trump, en cambio, se ve reforzado a largo plazo. Por 6-3, 2 de los jueces conservadores frente a los progresistas, la Corte concluyó que una ley que garantice la representación electoral de las minorías, la ley de derecho, el voto, no obligaba a Luisiana a crear un segundo distrito de mayoría afroestadounidense. En consecuencia, el mapa electoral de este estado del sur es una redistribución inconstitucional, afirmó el magistrado conservador Samuel Alito en la sentencia redactada en nombre de la mayoría. Pero para la jueza progresista Elena Kagan, la decisión de la Corte hará retroceder el derecho fundamental a la igualdad racial en las elecciones que el Congreso había otorgado con la ley de derecho al voto del año 1965.
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0: La presidenta de México, Claudia Sheinbaum Pardo, anunció la firma del acuerdo para el fomento de la industria siderúrgica, una iniciativa que mencionó busca impulsar el consumo de acero mexicano en proyectos de infraestructura, equipamiento y vivienda en todo el país. La revelación de esta iniciativa se hizo en conjunto con la titular de la Secretaría de Anticorrupción y Buen Gobierno, Raquel Buenrostro, quien explicó que este acuerdo forma parte del denominado Plan México y se articula en tres ejes principales: contrataciones públicas,

0: se comprometió a garantizar la calidad de sus productos, asegurar el abasto y las entregas en tiempo, así como ofrecer precios competitivos acordes a las condiciones del mercado. El Pentágono confirmó que Estados Unidos ha gastado ya 25 mil millones de dólares en la guerra contra Irán, una cifra que marca el primer balance oficial desde el inicio del conflicto el pasado 28 de febrero. El dato fue presentado por Jules Hurst III, subsecretario de Finanzas de Guerra, durante una audiencia clave en el Congreso. El reporte expone el impacto económico del conflicto que se desarrolla en Oriente Medio y que ha acelerado el uso de recursos públicos en operaciones no contempladas en el presupuesto inicial. La revelación que llega en un momento de tensión política interna, pues la oposición demócrata insiste en que la intervención militar se lleva a cabo sin la autorización formal del Congreso. Esta situación ha generado un debate sobre la legalidad y la transparencia del gasto. El informe detalla que la mayor parte de los recursos se ha destinado a la compra y reposición de municiones críticas, así como el sostenimiento del bloqueo naval en el Golfo Pérsico, que incluye el despliegue de 3 portaaviones. También se contemplan gastos en la reparación y reemplazo de equipos dañados durante ataques con drones y enfrentamientos con fuerzas iraníes y del Hezbollah. El gobierno de Milei tiene la mira a la empresa que gestiona el Movistar Arena en Argentina bajo control del grupo La Nación, a la que denunció por evasión fiscal. La denuncia la realizó la Agencia de Recaudación y Control Aduanero, ARCA, que acusa a la firma que maneja el estadio de evadir más de 2 mil millones de pesos. Básicamente lo que sostiene el ARCA en su presentación es que Buenos Aires, Arena S.A., la empresa de la familia Saguier que maneja el Movistar Arena, no paga impuestos que debe pagar. El cargo que le imputa en su denuncia es evasión tributaria agravada. El organismo recaudador a cargo de Andrés Vázquez sostiene en la presentación ante la justicia que la empresa manipuló su declaración del impuesto a las ganancias del 2023. ARCA precisó que así evadió 2.362.457.971,13 pesos. La maniobra de Buenos Aires S.A. consistió en incluir en la declaración de ese ejercicio un ajuste impositivo sin respaldo y escribió como argumento para hacer lo que se trataba de una actualización de quebrantos de años anteriores en Argentina.
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0: Eventuales irregularidades en la entrega de datos ambientales por parte de la empresa nacional de petróleo INAP encendieron las alertas al interior de estatal luego de que se conociera que cifras reportadas a la autoridad habrían sido manipuladas. Desde el directorio decidieron no interponer acciones. Según antecedentes conocidos tras la reciente junta de accionistas de la compañía, personal de INAP habría informado a la Superintendencia del Medio Ambiente que se cumplían los límites de contaminantes exigidos en el plan de prevención y o descontaminación atmosférica que rige en Concón, Quintero y Puchuncaví, la región de Valparaíso. Sin embargo, dichas cifras no se ajustarían a la realidad ya que habrían sido alteradas. De acuerdo con lo publicado por el diario financiero, esta situación fue detectada a comienzo de este año por el directorio de la empresa, lo que motivó la solicitud de antecedentes internos para esclarecer los hechos.
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0: El posible regreso de Alexis Sánchez al fútbol chileno empieza a tomar forma concreta al otro lado del mundo. Desde España, el tema se instaló con fuerza tras las recientes declaraciones de Cecilia Pérez Flamante, presidenta de Azul Azul. El medio Estadio Deportivo puso el foco en el impacto de estos dichos, subrayando que la puerta de salida del Sevilla estaría prácticamente abierta para el atacante nacional. En ese contexto, la posibilidad de que Niño Maravilla llegue al CDA para calzarse la camiseta azul comienza a dejar de ser una ilusión ajena. Volver a su país de origen se erige como una opción cada vez más concreta, sobre todo tras los dichos de Cecilia Pérez Flamante, presidenta de la U, club del que el futbolista es reconocido hincha, indicó la publicación. El escenario contractual también juega a favor de este eventual retorno. Sánchez finaliza su vínculo en junio, lo que le permitiría negociar como agente libre y decidir su próximo destino sin restricciones. Finaliza contrato el 30 de junio en el Ramón Sánchez Pizjuán y, salvo un giro radical, no renovará su vínculo en Nervión, señaló. Así, el futuro del goleador histórico de La Roja parece comenzar a alejarse del fútbol europeo, abriendo paso a un posible regreso cargado de simbolismo y expectativa en Chile. Todo apunta a que pondrá fin a su extensa etapa en el fútbol europeo para regresar al continente americano y uno de sus grandes anhelos es jugar en la U, según se indicó. El tocopillano de 37 años vestirá su tercera camiseta en Chile tras Cobreloa y Colo-Colo.
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0: Con una programación gratuita y abierta a todos los públicos, Relib, la revolución del libro, va a celebrar su tercera edición el sábado 2 y domingo 3 de mayo en el Parque Estación de Puerto Varas, consolidándose como un espacio de encuentro en torno a la creación, los libros y también la lectura. Relib es una invitación a vivir el libro desde la experiencia, no solo como objeto, sino como proceso creativo y espacio de encuentro. Este año reforzamos su dimensión familiar y participativa, especialmente en un fin de semana largo que permite que más personas se acerquen a disfrutar de la lectura, la música y la creación. Queremos que cada visitante pueda descubrir nuevas formas de relacionarse con los libros y sentirse parte de este ecosistema, señala Francisca Muñoz, directora de Relib y directora ejecutiva de Editoriales de Chile. Organizada por Fundación Parque Sur y Editoriales de Chile y financiada por el Fondo del Libro y la Lectura 2025 del Ministerio de las Culturas, las Artes y el Patrimonio, esta versión reunirá más de 55 editoriales independientes de diferentes estilos literarios como narrativa, ensayo, cuento, literatura, infantil y juvenil, entre otros, junto a autoras, autores, ilustradores e ilustradoras de distintas regiones del país.
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3: 13 horas, 40 minutos.

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0: Esta es la hora en Torna Galeones.
2: 14 horas, un minuto.
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3: La ministra de la Mujer, Equidad de Género, Judith Martín, encabezó un encuentro esta semana con las seremis de todo el país en dependencia de Cernamec de la Región Metropolitana, instancia que tuvo como objetivo fortalecer la coordinación y delinear los principales ejes de trabajo de la cartera para el nuevo periodo. La jornada reunió autoridades regionales provenientes de distintas zonas del país, incluida la seremi Oriel Montesinos como representante de la Región de los Ríos, y contó también con una visita al presidente José Antonio Kast, que la felicitó por su compromiso con Chile y les hizo un llamado a priorizar el trabajo en terreno, enfocado en responder a las principales urgencias de las mujeres en cada región. La seremi Oriel Montesinos destacó que, luego de haber asumido en este cargo hace un mes, nos hemos centrado en realizar nuestro trabajo en terreno, visitando diversas comunas y proyectando nuestras próximas acciones en colaboración con los municipios. Instancias como estas son cruciales para mostrar a nuestras autoridades nacionales la realidad que viven las mujeres de los ríos, con las necesidades propias del territorio. De esta manera, el gobierno que encabeza el presidente Kast impulsará políticas públicas y cambios por el bien de Chile, considerando las características particulares que viven mujeres y niñas en 12 comunas de los ríos, pero también de aquellas que viven en el norte, en el centro y el extremo sur del país. Como parte de la jornada, la autoridad también participaron en distintas actividades de trabajo, entre ellas exposiciones sobre lineamiento estratégico y oferta programática de Cernamec, además de espacios de diálogo con equipos técnicos y un encuentro con la Asociación de Funcionarios. Con una amplia convocatoria y activa participación de agricultores, equipos técnicos y representantes del mundo científico, se realizó el Encuentro Territorial de Agricultura Resiliente al Clima en Inia-Remegue, instancia que marcó un importante hito en la implementación del proyecto impulsado por ONG Maima en alianza con Inia. Durante la jornada se presentaron avances y resultados preliminares de la iniciativa, impulsando comunidades agrícolas resilientes al clima y basadas en datos de la región de los ríos y también los lagos. Un programa piloto que actualmente acompaña a 80 agricultores y agricultoras de las regiones de los lagos y los ríos. El proyecto busca fortalecer la resiliencia de familias de agricultores frente al cambio climático, abordando especialmente el estrés hídrico que afecta a la zona y a su producción. Para ello promueve la gestión sostenible del agua mediante un enfoque innovador, esto basado en datos que combina herramientas digitales, monitoreo en terreno y análisis de variables hídricas y productivas a nivel predial.
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3: La Corte Suprema de Estados Unidos, de mayoría conservadora, anuló el miércoles el mapa electoral del estado de Luisiana en una decisión de gran alcance para la representación de las minorías en el Congreso, en particular afroestadounidenses y también hispanas. El fallo supone un revés para los demócratas embarcados desde hace varios meses en una batalla con los republicanos en torno a la redistribución de los distritos electorales de varios estados antes de las cruciales elecciones de mitad de mandato en noviembre. El partido del presidente Trump, en cambio, se ve reforzado a largo plazo. Por 6-3, 2 de los jueces conservadores frente a los progresistas, la Corte concluyó que una ley que garantice la representación electoral de las minorías, la ley de derecho, el voto, no obligaba a Luisiana a crear un segundo distrito de mayoría afroestadounidense. En consecuencia, el mapa electoral de este estado del sur es una redistribución inconstitucional, afirmó el magistrado conservador Samuel Alito en la sentencia redactada en nombre de la mayoría. Pero para la jueza progresista Elena Kagan, la decisión de la Corte hará retroceder el derecho fundamental a la igualdad racial en las elecciones que el Congreso había otorgado con la ley de derecho al voto del año 1965.
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0: Esta es la hora en Tornagaleones.
1: 14 horas, 35 minutos.
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5: A principios de abril, el gobierno reactivó el subsidio que estaba suspendido desde hace aproximadamente un año al transporte público fluvial en Valdivia. Al cumplirse un mes del reinicio del vínculo, el ministro de Transporte y Telecomunicación, Luis de Grange, visitó por primera vez la región para constatar cómo ha funcionado el respaldo entregado al servicio. Responsabilidad de la empresa Transporte Fluvial Sustentable SPA. Aquello fue parte de una agenda que también consideró encuentros con autoridades regionales y un recorrido a las instalaciones donde funciona el canal de ensayo aerodinámico del Instituto de Ciencias Navales y Marítimas de la Universidad Austral de Chile en el campus Miraflores. La presencia de Luis de Grange en la capital de los ríos ocurrió además con motivo del lanzamiento de la encuesta Origen Destino EOD, cuyos datos se han renovado desde el 2013 o no se han renovado, y en el contexto de la entrega de medidas de apoyo a los propietarios de taxis colectivos y vehículos de transporte escolar por el alza en el precio de los combustibles. El ministro estuvo en Valdivia también como parte de un recorrido por el sur que consideró Temuco y Coyhaique. Esta ciudad es referente en varios aspectos y uno de ellos es precisamente el aprovechamiento del río con un transporte sustentable que sin duda es algo único, con todas sus rutas y servicios que cubren gran parte de las secciones navegables de los ríos. La oferta funciona muy bien, considerando además que es gratuita para personas mayores y en situación de discapacidad y con tarifa rebajada para estudiantes. Son factores que sin duda están contribuyendo a mejorar la calidad de vida de las personas, dijo el ministro. Otro de los puntos que abordó la autoridad de gobierno fue el inicio del pago de bono para transportistas, que el 1 de abril inició proceso de inscripción de los interesados en recibir dicho beneficio como apoyo frente al alza en el valor de los combustibles. Luis de Grange finalmente asistió al acto de lanzamiento de la encuesta Origen Destino 2026. Es una fuente de información utilizada en todo proceso de planificación de los sistemas de transporte, que en el caso de Valdivia no se actualiza desde el 2013. La actividad fue en dependencia del Club de la Unión. Esta es una encuesta que es extremadamente importante y necesaria para poder tener un diagnóstico preciso de la movilidad de la ciudad, es decir, cuáles son los modos de transporte de las personas en Valdivia, los horarios de desplazamiento, los tiempos de viaje. Esto va acompañado de un levantamiento de información asociado a los usos de suelo, a los hogares, de tal forma que con todos estos antecedentes podamos avanzar en propuestas de políticas públicas, propuestas de infraestructura, tanto del punto de vista de transporte como de obras públicas y viviendas, con el objetivo claro de mejorar la calidad de vida de las personas, aclaró el ministro. La encuesta Origen Destino 2026 considera la consulta a 2.500 hogares, labor que durante los próximos meses realizarán en terreno un equipo de 40 encuestadores. En el marco de lo que fue la celebración del Día Mundial de la Seguridad y Salud en el Trabajo, la subsecretaria de Salud Pública, Alejandra Pizarro, junto al representante de la OEPS-OMS en Chile, Giovanni Escalante, estuvieron presentes en la empresa SigdoCooper para propiciar la prevención y promoción de la salud en lugares de trabajo. Como MINSAL tenemos la convicción de que la salud no se aborda solamente en los centros asistenciales, la salud también se cuida en lugares de trabajo, porque ustedes saben mejor que nadie que es en los lugares de trabajo donde pasamos la mayor parte del día. Por lo tanto, son estos lugares los que llegan y juegan un rol clave de la salud, en la prevención y también en la promoción, dijo la doctora Pizarro. Esta actividad se desarrolló gracias a la coordinación entre el Ministerio de Salud y la Confederación de la Producción y el Comercio, CPC, que mantienen una colaboración en esta materia desde el 2024, cuando se lanzó el programa Chile por la Salud Preventiva, una iniciativa que busca acercar el examen Medicina Preventiva del Adulto, EMPA, a los trabajadores. Esta alianza ha sido importante, ya que permitió el año 2025 acercar 21.000 exámenes de medicina preventiva, el EMPA, directamente en lugares de trabajo, facilitando el acceso a esta evaluación gratuita de salud para detectar enfermedades claves como son la hipertensión arterial, la dislipidemia y la diabetes, incluso el tabaquismo, agregó la autoridad, quien informó que si a nivel nacional solo un 13% de las personas se realiza el EMCA, cuando las empresas organizan estos operativos, la tasa sube 37,5%, permitiendo que uno de cada tres colaboradores cuente con información actualizada sobre su estado de salud, algo relevante si se tiene en consideración que, por ejemplo, el 70% de los infartos ocurre en personas que desconocían su riesgo.
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1: 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La presidenta de México, Claudia Sheinbaum Pardo, anunció la firma del Acuerdo para el Fomento de la Industria Siderúrgica, una iniciativa que mencionó busca impulsar el consumo de acero mexicano en proyectos de infraestructura, equipamiento y vivienda en todo el país. La revelación de esta iniciativa se hizo en conjunto con la titular de la Secretaría de Anticorrupción y Buen Gobierno, Raquel Buenrostro, quien explicó que este acuerdo forma parte del denominado Plan México y se articula en tres ejes principales: contrataciones públicas, instrumento de financiamiento para la infraestructura, compromiso estratégico en el sector de la construcción. La funcionaria destacó que el Plan Nacional de Desarrollo 2025-2030 contempla el impulso en la industria nacional como una prioridad. En este sentido, subrayó que el acuerdo pretende incrementar el contenido nacional en la producción, elevar el valor agregado de los productos siderúrgicos y consolidar el papel del gasto público como una herramienta clave para el crecimiento económico del país. Asimismo, como parte de los compromisos establecidos, el sector privado se comprometió a garantizar la calidad de sus productos, asegurar el abasto y las entregas en tiempo, así como ofrecer precios competitivos acordes a las condiciones del mercado.
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3: Estamos en los grandes hits en este largo fin de semana. 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Te acompañamos a través de Radio Tornagaleones en Valdivia y La Unión en los grandes hits en este gran fin de semana.

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2: Momento de conocer las condiciones meteorológicas en esta tarde aquí en Valdivia. Primeramente, temperatura del momento alcanza a los 14 grados, parcialmente nuboso. Desde las 5 de la tarde, lluvia débil, es lo que se está anunciando. Para mañana, mínima de 5, máxima de 15 grados, nubes y claros, parcialmente nuboso en Valdivia. Veamos el clima a continuación en La Unión. ¿Cómo se presenta en esta tarde de este día jueves 30 de abril? Temperatura de 15 grados, cielo cubierto hasta las 20 horas y luego lluvia débil. Mañana, mínima 4, máxima 14, nubes y claros, gran parte del día.
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2: 15 horas, 30 minutos.

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1: 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Con buena música estamos acompañándote en este fin de semana.
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2: 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Sigamos junto a ti con lo mejor de la música a esta hora en Los Grandes Hits.

0: 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Sigamos en los grandes hits de Torna Galeones.
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1: 16 horas, 2 minutos.
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5: En el marco del convenio entre el Instituto de Desarrollo Agropecuario, INDAP, y la Ilustre Municipalidad de Los Lagos, 116 usuarias y usuarios del Programa de Desarrollo Territorial Indígena, PDTI, recibieron el incentivo de Capital de Operación 2026, una herramienta clave para fortalecer sus sistemas productivos y enfrentar de mejor forma la temporada invernal. La actividad contó con la participación de autoridades locales y regionales, junto al alcalde de la comuna, Víctor Fritz, y el jefe de área INDAP Los Lagos. Este incentivo, financiado a través del Fondo Único de Financiamiento FUF del programa PDTI, contempla un aporte de 404.906 pesos por usuario, recursos que fueron definidos de manera participativa en reuniones comunitarias realizadas a inicio de la temporada en los distintos territorios indígenas de la comuna. En total, INDAP destinó 39.431.000 pesos para esta iniciativa, con un aporte adicional de 1.971.587 pesos por parte de los propios usuarios, alcanzando un costo total del proyecto de 41.403.315 pesos. El capital de operación está orientado principalmente a la adquisición de insumos agrícolas esenciales, como fertilizantes, semillas, alimento animal y concentrado, permitiendo asegurar la continuidad de las actividades productivas durante los meses más complejos del año. Durante la jornada, además de la entrega simbólica de los recursos, se desarrolló una capacitación técnica dirigida por el equipo PDTI de Los Lagos, enfocada en el uso eficiente de estos incentivos y en la adecuada selección de insumos agrícolas, reforzando así la capacidad productiva de los beneficiarios. La directora regional subrogante de INDAP Los Ríos, Paula Román Abello, enfatizó el enfoque integral del programa. Este incentivo responde a una necesidad concreta de nuestros usuarios y usuarias, especialmente en una época compleja como el invierno. No solo estamos entregando recursos, sino también acompañamiento técnico para que estos se utilicen de manera eficiente, fortaleciendo así la seguridad productiva y también la autonomía de la agricultura familiar campesina e indígena, indicó. Por su parte, el alcalde de la comuna, Víctor Fritz, destacó la importancia de este tipo de iniciativa para el desarrollo local. Este apoyo es fundamental para nuestras familias campesinas e indígenas porque no solo entrega recursos, sino también herramientas y conocimientos que fortalecen su trabajo diario. Como municipio valoramos profundamente el trabajo conjunto con INDAP, que permite llegar de manera concreta a nuestros territorios y apoyar la producción local, señalaron. Tal como se establece la alerta sanitaria vigente desde el 15 de abril, la ministra de Salud, Mary Echomalí, encabezó la presentación del Plan de Alerta Oncológica. Este busca que los 33.702 pacientes que están a la espera de una atención oncológica GES y no GES al 31 de enero del 2026 puedan iniciar su proceso terapéutico. Junto a la subsecretaria de Salud Pública, Alejandra Pizarro, el director de FONASA, César Oyarzo, la jefa de la División de Gestión de la Red Asistencial, Elisa Lach, y al jefe de Departamento de Cáncer, Alejandro Berkovich, la secretaria de Estado, afirmó que este es uno de los compromisos para los primeros 90 días, posteriormente a la toma de razón de Contraloría de la alerta sanitaria, y que el objetivo es que los pacientes tengan la atención oportuna que requieren. Este es un plan que va a permitir modelar una nueva forma de hacer las cosas para que los pacientes no tengan retraso en sus garantías, patologías, GES, y no tengan que esperar tiempo prolongado cuando la espera es un problema para efectos del compromiso de salud de otras personas, aseguró la ministra. El cáncer es la segunda causa de muerte en Chile. Representa aproximadamente el 26% de los fallecidos. El año 2025 se diagnosticaron 63.274 nuevos cánceres y se estima que para el 2035 serán prácticamente 80.000 nuevos cánceres. Por eso es fundamental llegar oportunamente con la atención. El plan de alerta oncológica considera un monto total de 156 mil millones de pesos adicionales al presupuesto sectorial y está organizado en tres grandes fases.
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5: El Pentágono confirmó que Estados Unidos ha gastado ya 25 mil millones de dólares en la guerra contra Irán, una cifra que marca el primer balance oficial desde el inicio del conflicto el pasado 28 de febrero. El dato fue presentado por Jules Hurts III, subsecretario de Finanzas de Guerra, durante una audiencia clave en el Congreso. El reporte expone el impacto económico del conflicto que se desarrolla en Oriente Medio y que ha acelerado el uso de recursos públicos en operaciones no contempladas en el presupuesto inicial. La revelación que llega en un momento de tensión política interna, pues la oposición demócrata insiste en que la intervención militar se lleva a cabo sin la autorización formal del Congreso. Esta situación ha generado un debate sobre la legalidad y la transparencia del gasto. El informe detalla que la mayor parte de los recursos se ha destinado a la compra y reposición de municiones críticas, así como el sostenimiento del bloqueo naval en el Golfo Pérsico, que incluye el despliegue de 3 portaaviones. También se contemplan gastos en la reparación y reemplazo de equipos dañados durante ataques con drones y enfrentamientos con fuerzas iraníes y del Hezbollah.
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0: Estamos en los grandes hits en el fin de semana acompañándote. Un abrazo grande a todos los trabajadores de nuestro país que el 1 de mayo conmemoran su día. Bueno, este fin de semana muchos también han solicitado un día extra para poder descansar y disfrutar. Esperamos que así haya sido. 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
1: 16 horas, 30 minutos.
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7: Estamos en los grandes hits en este largo fin de semana. 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Te acompañamos a través de Radio Tornagaleones en Valdivia y La Unión en los grandes hits en este gran fin de semana.
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0: 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Con buena música estamos acompañándote en este fin de semana.
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1: 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Después, la semana subsiguiente, tenemos a los Atletas de la Risa el viernes 15 en el Lucky 7 y el sábado 16 a Brian, también en el Lucky 7 Show gratis con la entrada al casino. ¿Qué te parece? Ahí vamos avanzando. Sigamos junto a ti con lo mejor de la música a esta hora en Los Grandes Hits. 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Sigamos en los grandes hits de Torna Galeones.
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0: Bien, amigos, llegamos a la parte final de los grandes hits aquí en Radio Tornagaleones. Un abrazo muy grande y nos reencontramos siempre de lunes a sábado en este mismo horario. Que esté muy bien, cuídense. 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
3: 17 horas, 4 minutos.
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6: El seminario Desafíos de la Convivencia Escolar, una responsabilidad de toda la comunidad, realizado en el Aula Magna de la Universidad San Sebastián de Puerto Montt, congregó a cientos de personas asistentes en modalidad presencial y online. La actividad se marcó en la conmemoración del Día Nacional de la Convivencia Escolar y fue transmitida a todo Chile a través del canal de YouTube de la Superintendencia de Educación. La jornada tuvo como propósito entregar herramientas legales y prácticas a directivos, docentes, duplas psicosociales y asistentes de la educación, con un enfoque preventivo y formativo. El objetivo fue transitar desde la gestión de conflictos hacia la consolidación de una cultura de paz, respeto y buen trato en estricto cumplimiento de la normativa vigente. El encuentro se desarrolló en un contexto marcado por hitos relevantes: la actualización de la Política Nacional de Convivencia Educativa, la promulgación de la Ley 21.809 sobre convivencia, buen trato y bienestar de comunidades educativas y la implementación del Sistema de Garantía y Protección Integral de los Derechos de la Niñez y Adolescencia. La jornada contó con los saludos oficiales del Seremi de Educación de Los Lagos, Dalmiro Yáñez, del director académico de la Universidad San Sebastián de Patagonia, Mario Flores, y de la propia superintendenta subrogante de Educación, Pamela Driasola, quienes destacaron la importancia de fortalecer la colaboración entre instituciones y comunidades educativas para avanzar en la construcción de ambientes escolares seguros y respetuosos. El seminario Desafíos de la Convivencia Escolar, una responsabilidad de toda la comunidad, realizado en el Aula Magna de la Universidad San Sebastián de Puerto Montt, congregó a cientos de personas asistentes en modalidad presencial y online. La actividad se marcó en la conmemoración del Día Nacional de la Convivencia Escolar y fue transmitida a todo Chile a través del canal de YouTube de la Superintendencia de Educación. La jornada tuvo como propósito entregar herramientas legales y prácticas a directivos, docentes, duplas psicosociales y asistentes de la educación, con un enfoque preventivo y formativo. El objetivo fue transitar desde la gestión de conflictos hacia la consolidación de una cultura de paz, respeto y buen trato en estricto cumplimiento de la normativa vigente. El encuentro se desarrolló en un contexto marcado por hitos relevantes: la actualización de la Política Nacional de Convivencia Educativa, la promulgación de la Ley 21.809 sobre convivencia, buen trato y bienestar de comunidades educativas y la implementación del Sistema de Garantía y Protección Integral de los Derechos de la Niñez y Adolescencia. La jornada contó con los saludos oficiales del Seremi de Educación de Los Lagos, Dalmiro Yáñez, del director académico de la Universidad San Sebastián de Patagonia, Mario Flores, y de la propia superintendenta subrogante de Educación, Pamela Driasola, quienes destacaron la importancia de fortalecer la colaboración entre instituciones y comunidades educativas para avanzar en la construcción de ambientes escolares seguros y respetuosos.
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6: El gobierno de Milei tiene la mira a la empresa que gestiona el Movistar Arena en Argentina bajo control del grupo La Nación, a la que denunció por evasión fiscal. La denuncia la realizó la Agencia de Recaudación y Control Aduanero, ARCA, que acusa a la firma que maneja el estadio de evadir más de 2.000 millones de pesos. Básicamente lo que sostiene el ARCA en su presentación es que Buenos Aires, Arena S.A., la empresa de la familia Saguier que maneja el Movistar Arena, no paga impuestos que debe pagar. El cargo que le imputa en su denuncia es evasión tributaria agravada. El organismo recaudador a cargo de Andrés Vázquez sostiene en la presentación ante la justicia que la empresa manipuló su declaración del impuesto a las ganancias del 2023. ARCA precisó que así evadió 2.362.457.971,13 pesos. La maniobra de Buenos Aires S.A. consistió en incluir en la declaración de ese ejercicio un ajuste impositivo sin respaldo y escribió como argumento para hacer lo que se trataba de una actualización de quebrantos de años anteriores en Argentina.
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1: 17 horas, 32 minutos.

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0: Esta es la hora en Tornagaleones.
1: 18 horas, en punto.
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6: La Fiscalía Regional de Los Ríos formalizó la investigación en contra de un imputado de 33 años por su participación como autor de un delito de robo con intimidación. El hecho ocurrió en Panguipulli, en un servicentro en el Tume, la comuna de Panguipulli, informó la Fiscalía Regional. El imputado, agrega la información, ingresó al lugar con el rostro cubierto y portando un cuchillo de gran tamaño, con el que intimidó a un trabajador exigiéndole la entrega de dinero. La víctima debió entregar tanto la recaudación del local como dinero personal, sumando un total de 230 mil pesos, tras lo cual el imputado huyó. Durante la audiencia, la Fiscalía solicitó prisión preventiva por considerar que la libertad del imputado constituye un peligro para la seguridad de la sociedad, lo que fue acogido por el juzgado de garantía de Panguipulli, ordenándose su ingreso al complejo penitenciario Valdivia. El imputado también fue formalizado por delitos de robo con fuerza en lugar no habitado y hurto simple. En dependencias de la División de la Asociatividad y Cooperativas TAES del Ministerio de Economía, se llevó a cabo la primera reunión oficial de presentación entre la directiva de la Asociación Nacional de Cooperativas de Chile y el recientemente asumido jefe de la división, Sebastián Espinosa. La instancia marca el inicio de una agenda de trabajo orientada a fortalecer el desarrollo del modelo empresarial cooperativo en el país. La delegación de la ANSCH estuvo encabezada por su presidente Mauricio Rojas Lagos, junto al vicepresidente Rodrigo Silva, su directora ejecutiva Jimena Muñoz y los directores Manuel Morán y Agustín Mariano. Durante el encuentro, la asociación presentó formalmente a la entidad a sus 7 federaciones socias, destacando el rol como instancia de representación del cooperativismo chileno, con presencia en todo el territorio nacional y una base que supera los 2 millones de socios. En la reunión, la ANSSH dispuso de la autoridad la experiencia acumulada del sector para contribuir al diseño e implementación de políticas públicas que fortalezcan el rol de la DAES como organismo promotor y fiscalizador de las cooperativas. Asimismo, se relevó la importancia de mantener y profundizar espacios de articulación público-privada en materia de asociatividad, destacando la participación activa de la ANSSH en estas instancias.
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6: La Fiscalía Subprovincial Anticorrupción del Perú realizó una diligencia de exhibición de documentos para recabar información sobre nuevos contratos efectuados entre la Oficina Nacional de Procesos Electorales, OMPE, y otros proveedores de servicios vinculados a las elecciones generales del pasado 12 de abril. La intervención fiscal se lleva a cabo con apoyo de agentes de la Dirección contra la Corrupción, DIRCOCOR, en el marco de una investigación por presunta colusión agravada que involucra a Piero Corbeto, José Samame y otros implicados. Este operativo es en el marco de la investigación por el presunto delito de colusión agravada que dirige esa entidad contra el ex jefe de la ONP, Piero Corbeto, José Samame y otros implicados. Más temprano, la Policía Nacional del Perú también requirió a la ONP detalles sobre las actas observadas por Renovación Popular y su candidato presidencial Rafael López Aliaga, así como información sobre la cadena de custodia de dichas actas y cédulas de votación en el marco de la denuncia presentada contra Piero Corbeto.
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2: 18 horas, 31 minutos.

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0: Esta es la hora en Tornagaleones.
1: 19 horas, en punto.
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6: Con el objetivo de impulsar proyectos claves para mejorar la calidad de vida de los habitantes a través de una mejor conectividad, el ministro de Transporte y Telecomunicación, Luis de Crunch, visitó la región de Los Ríos. La agenda de la autoridad estuvo marcada por el esperado lanzamiento de la Escuela Origen Destino EOD en Valdivia. Al respecto, el secretario de Estado afirmó que esta es una encuesta que es tremendamente importante y necesaria para poder tener un diagnóstico preciso de la movilidad de la ciudad, es decir, cuáles son los modos de transporte de las personas en Valdivia, los horarios de desplazamiento, los tiempos de viaje, y esto va acompañado de un levantamiento de información asociada a los usos de suelo, a los hogares, de tal forma que con todos esos antecedentes podamos avanzar en propuestas de políticas públicas, propuestas de infraestructura, tanto del punto de vista de transporte como de obras públicas y viviendas, con el objetivo claro de mejorar la calidad de vida de las personas. Desde el gobierno regional, el gobernador Cuartino destacó que contar con datos actualizados es fundamental porque permiten orientar con mayor precisión las políticas públicas de transporte. Por eso, como gobierno regional, hemos financiado el 100% de esta iniciativa, con una inversión de 400 millones de pesos, justamente para contar con esa base sólida de información. Esperamos que de aquí a marzo del 2027 podamos disponer de todos los resultados de lo que nos permita afinar nuestras decisiones y proyectar de mejor manera el desarrollo del sistema de transporte. Tenemos un compromiso con el Ministerio de Transporte, somos aliados en esta tarea. Parte de los recursos de la Ley Espejo llegan al gobierno regional y sobre ello debemos incidir con una mirada estratégica, orientando las inversiones hacia un objetivo central que es mejorar la calidad de vida de nuestra gente. Este estudio, ejecutado a través del programa de Vialidad y Transporte Urbano SECTRA, es financiado por el gobierno regional por un total de 400 millones de pesos y permitirá encuestar 2.500 hogares de la comuna para representar el comportamiento de la movilidad urbana. Un total de 215 niños y niñas desde kinder hasta octavo básico de las escuelas Selva Oscura, Boyilco, San Pedro, California, Pehuenco y Colo, ubicadas en sectores rurales de la comuna de Victoria, esto en la Araucanía, fueron beneficiados con un operativo dental gratuito que buscó mejorar su salud bucal y también su calidad de vida. El operativo, organizado por las empresas Forestal Comaco y Cambium, ejecutado por la Fundación Sonrisas y apoyado por la Municipalidad de Victoria, se desarrolló la Escuela Selva Oscura y contempló la participación de 13 odontólogos de la Fundación. Durante la jornada, los dentistas atendieron a los estudiantes en 4 estaciones clínicas con procedimientos de baja complejidad, junto con acciones formativas claves para el cuidado dental. Además, incorporaron una estación educativa enfocada en la prevención y promoción de hábitos saludables. Esta actividad forma parte de la cruzada Queremos Ver a Chile Sonreír, impulsada por Fundación Sonrisa el 2026. La cual ya ha recorrido diversas comunas del país, articulando actores privados para acercar la salud bucal a niños y niñas de contextos vulnerables. La subgerente de Protección Comunidad y SSO de Forestal Comaco, Silvia Ormazábal, destacó que estamos aquí por 4 año consecutivo y muy agradecidos por el compromiso de los profesionales que atienden con tanto cariño a los niños. Invitamos a más instituciones a sumarse para ampliar la cobertura en sectores rurales de la Araucanía y contribuir a disminuir las brechas existentes.
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6: El Mundial 2026 todavía no comienza, pero ya enfrenta una controversia que golpea el bolsillo de los hinchas. NJ Transit, la empresa estatal de transporte de Nueva Jersey, evalúa elevar a más de $100 el costo del viaje y de vuelta en tren hacia el MetLife Stadium, una de las sedes de la Copa del Mundo y donde se va a jugar la final. Actualmente el precio cuesta $12.90, lo que implica un alza cercana al 775%. La medida busca cubrir los cerca de $48 millones que va a demandar el operativo especial de transporte durante la Copa del Mundo, según reportes citados por medios norteamericanos. Al respecto, la gobernadora Mickey Sherrill defendió el criterio de que sean los asistentes a los partidos y no los contribuyentes locales quienes absorban este gasto, aunque NJ Transit aclaró que la tarifa aún no está cerrada y sigue en evaluación. El posible aumento ha provocado malestar entre aficionados, autoridades y operadores turísticos al considerar que encarece de forma excesiva la experiencia mundialista en los Estados Unidos.
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1: Esta es la hora en Tornagaleones.
2: 19 horas, 31 minutos.
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